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Ana Chavarría, contigo hasta las 10 de la noche. Qué increíble poder estar contigo en este jueves. Jueves 10 de septiembre, son las 6 y nos quedan 4 horas de buena música, de increíbles promociones, de mucho que platicar. Así que conecta conmigo a través de redes sociales, @matchradiohq y por supuesto, @HannahChavarría. Hanna con una N, si no, nunca me vas a encontrar. Vamos con buena música en este jueves que se siente como viernes en la mejor estación.

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Acabas de escuchar Side to Side de Ariana Grande a las 6:11. Oye, quiero contarte que Ariana Grande y Shakira lideran el ranking de las canciones del verano 2026 a nivel mundial, Match. Soy Hannah, contigo hasta las 10 de la noche. Y quiero contarte que ya salió el ranking de las canciones del verano 2026 a nivel mundial. Y obviamente Ariana Grande se quedó con el primer lugar gracias a Hater Me, You Love Me. Y Shakira también aparece con Die Die junto a Burna Boy, que se llevó el primer puesto fuera de Estados Unidos. Puro hit con nuestras artistas, Match, andan con todo. Vamos a escuchar a otra gran artista, Match, con la canción 230 del día, So Easy to Fall in Love, de Olivia Dean, aquí en Match 90.1 Más Pop. Conéctate.

0: Y esto es en Match 90.1 más Pop, conéctate, Match. Y qué buena rola sonando en este momento. Lothar, Kendrick Lamar con SZA. Oye, no sé tú, pero yo siento que ya es viernes. O sea, no sé si es mi vida, mi cuerpo, mi existencia diciendo ya por favor que sea viernes. O de plano, se siente como viernes. Mature, dime que no estoy sola en esta. O sea, sí se siente como viernes. Yo siento que mañana es sábado. Pero bueno, el caso es que en 8 días nos vamos a Las Vegas, Mature. 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Imagínate tener a estos artistas Match cantando solo para ti. Es que es una locura, Mature. O sea, ninguna estación de radio en todo México logra algo como esto. Y estamos muy, muy contentos de que en esta ocasión podamos consentirte con un especial tan especial. 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Así que ya lo sabes. Y para que te emociones, escucha la siguiente canción de BTS aquí en Match Más Pop. Conéctate.
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0: Y esto es en Match 90.1, Más Pop, conéctate, Matchory. Qué buena canción sonando en este momento a las 6:29. Oye, ¿qué crees? Harry Styles extendió su gira Together Together hasta 2027 con nuevas fechas internacionales. Soy Hannah Chavarría, contigo hasta las 10. Y Matchory, qué emoción. O sea, Harry Styles todavía no se quiere despedir de los escenarios. Nuestro artista Match acaba de anunciar que su gira Together Together se va hasta 2027 con nuevas fechas por Norteamérica, Europa y ojo, Manchur, porque entre las paradas están Madrid, París, Roma y Berlín, las ciudades más importantes del mundo. Porque Harry dijo que estas serán las últimas ciudades de esta etapa de la gira, así que no sé, estoy súper emocionada por verlo en cada uno de estos países y escenarios, porque la neta es que Harry Styles ya dijo que no se quiere ir de los escenarios y la verdad es que nosotros tampoco queremos que se vaya, hay que decirlo. Hoy, hablando de nuestro ex integrante de One Direction, vamos a revivir uno de sus primeros momentos en la música con la canción One Way or Another de One Direction aquí en Match 91 Más Pop, conéctate.
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Y esto es en Match 90.1 más Pop Connected Match. Escuchaste Man Child de Sabrina Carpenter a las 6:36. 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Soy Hannah Chavarría contigo hasta las 10 de la noche. 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Llega la siguiente canción, Blurred Lines, aquí en Match 91 más Pop. Conéctate.

with a Smile de Lady Gaga con Bruno Mars en The Kid Match 90.1 Más Pop, conéctate. Oye, Matchwork, Lady Gaga y Michael Polanski se casaron en secreto. Soy Hannah Chavarría contigo hasta las 10 de la noche. Y resulta que en los últimos días corrió el rumor de que Lady Gaga y Michael, su prometido, se habían casado en secreto. Pero, ¿qué crees? Fuentes muy cercanas, pero muy cercanas a la pareja, ya lo desmintieron, oye. Y los dos siguen comprometidos y viviendo juntos en Malibu, así que no, todavía no hay boda Gaga. Pero la verdad yo sí estoy un poco enojada. O sea, yo sí digo, a ver, Michaelcito, ¿nos vamos poniendo las pilas o qué, querido? O sea, es Lady Gaga en primer lugar. En segundo, pues ya llevas años ahí, ¿no? O sea, como que le vas metiendo prisa. En tercero, ¿qué estás esperando? O sea, no creo que estés ahorrando para la boda, con mucho respeto y cariño. Pero de verdad, no sé si has conocido, Matcher, a un hombre que digas, oye, bro, ya, o sea, ya pídele matrimonio, ya, mira, ya. Ya, es más, yo te coopero para la boda, pero ya pídele matrimonio. Yo sí tengo de pronto ahí amigos a los que digo, bueno, te voy a empujar yo, brother, porque por lo visto nadie lo está haciendo. ¿A ti te ha pasado? Porque, a ver, volviendo al tema de Lady Gaga, yo creo que no es que estén ahorrando para la boda, ni que estén pobrecitos esperando a que junten el dinero, ¿verdad? La verdad no creo que ese sea el caso. Entonces la pregunta es, ¿qué te impide, Michael? ¿Qué te impide casarte con Lady Gaga? ¿Tú qué crees que sea, Matcher? Leo tus teorías, leo tus chismes a través de mi Instagram, @HannahChavarría. Ya sabes que por allá te mando saludos. Si quieres una canción, dime y yo te la pongo. Y seguimos con la siguiente rola. La canción 230 del día, Cheap Thrills, decía, sonando aquí en Match 90.1. Más Pop, conéctate.

0: Esto es en Match 90.1 más Pop Connected Match or Loser Tame Impala a las 6:55. Oye, adivina qué. Justin y Hailey Bieber nos confesaron todos sus gustos culposos. Y a las 7:05 yo te los cuento a ti.
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2: Muy buenas tardes, Nacho. ¿Y cómo andas? ¿Qué andas haciendo? Qué emoción estar contigo 3 horas más a través de la mejor estación del mundo entero. Oye, no te muevas, no te muevas, porque yo te acompaño con la mejor música. Camino a tu casa, saliendo de la uni, saliendo de la oficina, camino al cine, camino al paseo, a la cenita, al cumpleaños. Lo que sea que estés haciendo, Nacho, para mí es increíble poder acompañarte hasta las 10 de la noche. Y en dos canciones te voy a contar sobre algunos gustos culposos que Justin y Hailey Bieber nos confesaron.

Y estás escuchando Match 90.1 más Pop. Conéctate. Where Are You Now de Justin Bieber a las 7:09. Oye, Match, ¿qué crees? Justin y Hailey Bieber revelaron sus canciones, películas, libros y comidas favoritas. Soy Hannah, contigo hasta las 10, y te cuento que los Bieber no dejaron de chismear sobre sus gustos con nosotros. De hecho, en una entrevista, Justin y Hailey contaron sus favoritos. Ella se queda con Bohemian Rhapsody y El Grinch. Son sus películas favoritas, mientras que Justin eligió The Breakup, El Golf y La Biblia como su libro favorito. Y para desayunar, Hailey se prepara todo un festín. O sea, ella sí es de que su proteína, su licuado, su jugo, su café, su fruta, su toast, así, un chorro de cosas. Pero Justin va directo por su desayuno favorito, que es un egg muffin de McDonald's. Imagínate, Mature. Literal, son súper diferentes. O sea, si tú los ves, son muy, muy, muy diferentes. Pero los opuestos se atraen. Y lo que una persona no tiene, lo tiene la otra. Así que bueno, la verdad yo creo que son un gran complemento. Oye, ¿a ti te pasa con tu pareja? ¿Te pasa que son opuestos o que son muy similares? Porque creo que las dos parejas funcionan. A ver, al final una pareja funciona bajo acuerdos, no tanto bajo compatibilidad. Pero bueno, el caso es, ¿a ti te pasa que eres igualito a tu pareja o son polos opuestos? Cuéntamelo todo, Mature, a través del Talkback de iHeartRadio. Ya sabes que la aplicación es gratuita, la abres, buscas Match 90.1 y en el micrófono rojo yo estoy aquí lista para escucharte. Presiónalo y en 30 segundos mándame tu nota de voz. Mientras tanto, llega Baby Doll de Dominic Fike a las 7:10 aquí en Match 90.1 más Pop. Conéctate.

0: Things that I've got. Beautiful Things, Benson Boone, aquí en Match 90.1 Más Pop, conéctate. Oye, Matchwork, ¿eres fan del videojuego Silent Hill? Bueno, no te muevas porque te llevamos al concierto de su compositor musical. A las 7:23 te cuento cómo ganar.
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Murder on the Dance Floor. Qué buena canción, sonando a las 7:22 aquí en Match 90.1 Más Pop, conéctate. 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Así que ya lo sabes, te voy a dejar mientras tanto con la siguiente canción de nuestra artista Match, Ariana Grande, la rola 247 del día, Hey That Made You Love Me, a las 7:23 aquí en Match 90.1 Más Pop, conéctate.

escuchando Match 90.1 más Pop Conecta to Match, Sign of the Times de Harry Styles. Oye, ¿qué crees? Nuestro artista Match insinuó que podría tomarse un descanso de la música después de su gira en 2027. Soy Hannah Chavarría, contigo hasta las 10 de la noche. Y no sé tú, Match, pero Harry nos dejó con los ojos llenos de lágrimas, con la ceja levantada, Match, con muchas dudas y preguntas, porque nuestro artista Match anunció nuevas fechas de su gira Together Together Tour para 2027, pero soltó una frase medio sospechosa, medio turbia, que preocupó a todos sus fans, y es que después de esta etapa, él dijo que no sabe lo que viene para él. Ojo, a ver, Harry no está diciendo que se va a retirar, pero sus palabras ya hicieron que todos se pregunten si se viene otra pausa en su carrera o qué onda, porque a ver, normalmente, cuando un artista termina una etapa de gira y tiene otros proyectos, más música o algunas otras cosas en puerta, campañas, una peli, lo que sea, como que lo dice, ¿no? Desde los escenarios, es más, aprovecha los escenarios para decirlo. Pero el hecho de que Harry se detuviera y dijera, no sé lo que viene para mí, obviamente hizo que todas las fans y todos los fans y todos los matchers dijéramos, oye, ¿cómo que no sabes? ¿Cómo que no sabes? Pues invéntate otro álbum, no sé. Pero no nos dejes, Harry Styles, no nos dejes, por favor. Pero bueno, ¿tú qué crees, matcher? ¿Crees que se te va a tomar como una pausa o algo así? La verdad, yo no le veo nada de malo, creo que es sano, pero que no sea mucho tiempo, por favor. Te necesitamos en la industria de la música, Harry Styles. No te desaparezcas tanto. Vamos a escuchar la siguiente canción hablando de desaparecidos. The Weeknd, Save Your Tears, a las 7:33 minutos. Aquí en Match 90.1, más pop, conéctate.

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Advertidos están todos de que yo me voy a ir a escuchar a este hombre en enero y no me importa nada. Acabamos de escuchar My Body Isn't Ready de Somber a las 7:49. Ay, Malchor, es que es de esos artistas que yo de verdad los escucho y te muestro mi piel, está chinita, me encantan sus letras, me encantan sus canciones. 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Mientras tanto, llega Justin Bieber con Stay a las 7:50, la rola 250 del día. Aquí en Match 91 Más Pop, conéctate.

0: Shakira cantando Hips on High aquí en Match 90.1 más Pop, conéctate. Oye, Matchery, ¿qué crees? Taylor Swift está revolucionando el mundo de la moda. Y a las 8.5 te cuento por qué.
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0: 8 de la noche en punto, qué emocionante acompañarte dos horas más a través de la mejor estación de todo el mundo. Tú sabes que lo es, yo sé que lo es, la música, los artistas, las mejores promociones y la información bien preparada, chida, inteligente que si quieres escuchar, está aquí en Match. Así que no te muevas porque tenemos mucho de qué platicar y además en dos canciones te voy a contar cómo es que Taylor Swift está revolucionando el mundo de la moda en pleno 2026. Sube el volumen y disfruta, Matcher.

Tremenda canción. Yo siempre digo que si no te la han dedicado, nunca te han querido, Mature. Qué buena rola. Just the way you are, de Bruno Mars. Una joyita que no dejamos de sonar porque nos encanta esta canción. Oye, ¿qué crees? Taylor Swift está imponiendo moda y de paso nos regresó a los años 2000. Soy Hannah Chavarría, contigo hasta las 10 de la noche, y quiero contarte que nuestra artista Match otra vez anda diciéndonos qué vamos a usar, porque nuestra artista salió a cenar con Travis Kelce en Nueva York y su look ya está dando mucho de qué hablar. A ver, chécate bien, llevaba unas sandalias metálicas de tiras gruesas, así bien gruesas, de esos zapatotes que tú veías hace mil años, ¿no? También llevaba un estilo que está dejando atrás a las tiras delgaditas y que apunta hacia zapatos como súper gruesos, que son protagonistas del look. Pero al mismo tiempo todo el mundo vio este outfit y nos recordó a los años 2000. Pero ¿qué crees? Eso no es lo más impresionante. Lo más impresionante es que apenas Taylor salió vestida hacia la calle y las tiendas de ropa online ya estaban vendiendo zapatos similares. Aquí la pregunta es, ¿de dónde rayos los sacaron? O sea, no pasaron ni 15 minutos y ya Taylor Swift estaba marcando moda, estaba marcando tendencia, estaba diciéndonos qué hacer. Y es que parece que esta mujer gobierna el mundo, Mature. De verdad, cosa que ella hace, cosa que altera las sociedades. Impresionante, la verdad. Vamos a escucharla justo con esta gran canción, la rola 256 del día, I Knew It, I Knew You, de Taylor Swift, aquí en Match Más Pop. Conéctate.

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I Like It. Qué buena canción de Enrique Iglesias sonando aquí en Match 90.1 Más Pop. Conéctate. 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Mientras tanto llega la canción 273 del día, Fever Dream de Alex Warren, a las 8:22, aquí en Match 90.1, Más Pop, conéctate.

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Buenas noches, Matcher. ¿Cómo estás? ¿Qué andas haciendo? ¿Qué andas haciendo? Oye, esto no tiene nada que ver con nada en la vida, pero estoy obsesionada. Cuéntame si tú ya viste esta película que anda en el cine. Se llama Zona Cero. Es que de verdad veo 15,000 TikToks sobre esta película. Yo como que tengo un amor-odio por los zombies, pero me ha salido mucho esta peli y quiero saber si ya la viste y si está buena, porque vi que estuvo en Cannes, Francia, en el Festival 2026. No sé, macho, estoy así como que indecisa entre que la quiero ver, entre que me da miedo, pero cuéntame si tú ya la viste. Aprovecho para contarte que Sabrina Carpenter ganó su primer Emmy por su participación en The Muppet Show. Soy Hannah, contigo hasta las 10, y bueno, esto ya lo sabes, Sabrina ya tiene un Emmy en la colección, y nuestra artista Match acaba de ganar su primer premio Emmy gracias a The Muppet Show. Todo esto lo sabemos, lo vimos, lo vivimos, pero a ver, aquí la cuestión es que obviamente nuestra artista Match ya suma un Emmy y 2 Grammys, o sea que va por todo. Va por todo para conseguir el famoso EGOT. Si tú dices, ¿qué es eso? ¿Qué es el EGOT? Bueno, básicamente es el acrónimo que se le da al artista que ha ganado los 4 premios más importantes del mundo. Emmy en la televisión, Grammy en la música, Oscar en el cine y Tony, un Tony en el teatro. Entonces, Sabrina Carpenter ya tiene Emmy, ya tiene Grammy, ya tiene básicamente todo, macho. Solo le falta, me parece, a ver, le faltará... ¿Sabrina Carpenter tiene Tony? No, yo creo que no tiene. A ver. No tiene Tony. Es el que le falta, Mature. La última letrita del acrónimo. Le falta el Tony a Sabrina Carpenter. Algo se va a inventar esta mujer para hacerlo, estoy segura. Pero es una de nuestras artistas más jóvenes en casi lograr el famoso EGOT. Por ejemplo, artistas que ya lo tienen. Por supuesto, Taylor Swift, Lady Gaga... Y en fin, o sea, nuestros artistas Match son icónicos. Pero Sabrina Carpenter va en el camino, Match. En cualquier momento, mira, una obra de teatro, ¿qué tal, eh? Sabrina Carpenter en los teatros. Que no te sorprenda. Vamos con Please, Please, Please de nuestra artista Match a las 8:31 aquí en Match 90.1. Más pop, conéctate. Bonita noche.

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Ariana Grande sonando aquí en Match 90.1, más Pop Connected Match. Oye, qué buena canción sonando en este momento, en esta bella noche, jueves 10 de septiembre. Tenemos la transmisión de la iHeartRadio Music Festival 2026 desde Las Vegas y ya es la próxima semana. Soy Hannah Chavarría contigo hasta las 10 de la noche, Match. Y quiero platicarte que el día de mañana vamos... Ah, no, mañana no. La otra semana, viernes 18 y sábado 19 de septiembre, vamos a tener este gran evento en donde el soundcheck empieza en punto de las 8 de la noche y la transmisión es a las 8 y media. ¿Y qué va a pasar, Mature? Que vamos a tener a artistas como BTS, Benson Boone, Sara Larsson, Cardi B y un montón de artistas más cantando en vivo para ti desde Las Vegas. La transmisión inicia oficialmente 8:30, pero desde las 8 tenemos el Soundcheck Match. Y a través de todo este evento vamos a estar regalando una bocina inteligente, así que no te lo puedes perder. Tienes que estar participando bien pilas, Matcher, porque se va a poner buenísimo. Anota la fecha 18 y 19 de septiembre en punto de las 8 de la noche. Llega Flowers, Miley Cyrus, aquí en Match Más Pop. Conéctate.

0: Favorite de Imagine Dragons, aquí en Match 90.1, más pop, conéctate. Oye, Mercury, Kylie Minogue se robó una canción que no era para ella, pero la convirtió en un hit. A las 9.5 te cuento detalles.
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2: 2 minutos nos separan de las 9 de la noche. Qué increíble es acompañarte, Matcher, en este jueves 10 de septiembre. De verdad estoy súper contenta de que te quedes conmigo 60 minutos más a través de la mejor estación. Oye, en dos canciones te voy a contar qué onda con Kylie Minogue, que al parecer se robó una canción y la convirtió en un hit. Un hit que conoces muy pero muy bien, así que no te muevas, que en dos canciones te platico todos los detalles. Sube el volumen y disfruta de la mejor estación.

You Out of My Head de Kylie Minogue, sonando aquí en Match 90.1 más Pop. Conéctate, Matcher. Oye, esta canción pudo haber estado en manos de otra artista que no fuera Kylie Minogue. Soy Hannah, contigo hasta las 10 y quiero que te imagines esta canción con otra voz. ¿Verdad que casi es imposible? Bueno, pero ¿qué crees? ¿Qué crees? Antes de llegar a Kylie Minogue, esta canción que acabamos de escuchar, Can't Get You Out of My Head, pasó por las manos de otros artistas y terminó convirtiéndose en uno de los mayores hits de Kylie, porque la canción llegó al número uno en más de 40 países y ese famoso la la la que acabamos de escuchar se volvió prácticamente imposible de sacar de la cabeza. Y Mature, sí, el título de la canción resultó ser profético porque en español dice Can't Get You Out of My Head. No te puedo sacar de la cabeza. Y la verdad es que no, o sea, ese la, la, la se queda mucho tiempo en tu cabeza. Es más, te aseguro que sigue en tu cabeza. Pero bueno, no puedo creer que esta canción pasó por las voces de varios artistas hasta que Kylie dijo, no, no, no, esta rola es mía. Y mira, terminó siendo el número uno en más de 40 países. Y la neta es que sigue siendo un hit hasta el día de hoy. Llega la siguiente canción, la canción 279 del día, Beauty and a Beat, Justin Bieber, aquí en Match 90.1 más Pop. Conéctate.

0: Estás escuchando Match 90.1 más Pop Connect Automatch or Blinding Lights de The Weeknd a las 9:13. Oye, si tu familia creció escuchando a los Babasónicos, este pasaporte Match es para ti y a las 9:24 minutos te cuento cómo ganar.
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0: Y esto es en Match 90.1 más Pop Conéctate Matcher. Oye, qué buena rola, Stupid Song de Olivia Rodrigo a las 9:31. 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Llega la siguiente canción, la rola 284 del día, Infinity, aquí en Match más Pop, conéctate.
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0: Y esto es en Match 90.1 más Pop. Conéctate, Match. Y qué buena rola acabamos de escuchar de nuestra artista Match, Sara Larson, quien, por cierto, acaba de recibir un Grammy. Soy Hannah Chavarría, contigo hasta las 10 de la noche. Y quiero contarte que Sara Larson recibió su primera nominación al Grammy y consolidó su regreso al pop internacional. Soy Hannah, contigo hasta las 10. Y la verdad es que Match no ha recibido como tal el Grammy, pero ya recibió la nominación. Entonces, nuestra artista Match acaba de conseguir su primera nominación en toda su historia gracias a Midnight Sun, después de años de hits como Lush Life, Never Forget You y Symphony que acabamos de escuchar. Y lo mejor es que este regreso llega con control total sobre su música, porque ahora tiene su propio sello y catálogo. ¿Pero qué crees, Matcher? Que además vamos a tenerla en nuestro iHeartRadio Music Festival cantando en vivo solo para ti el 18 y 19 de septiembre. Vamos a escuchar la siguiente rola, That's What I Like, de Bruno Mars, aquí en Match Más Pop. Conéctate.
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¡Qué buena canción! Dance No More de Harry Styles, aquí en Match 90.1 más Pop, conéctate. 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Mientras llega la canción 292 del día, Houdini, Dua Lipa, aquí en Match 90.1 más Pop, conéctate.

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2: Qué buena canción, One More Night de Maroon 5 a las 9.57 aquí en Match 90.1. Más pop, conéctate. Match, ha llegado el momento de irme, no sin antes recordarte que mañana tienes una cita con Ren a las 6. Luego llega, obviamente, Emilio Quiroz a las 10, Gisela Barreta a las 2. Y yo vuelvo en punto de las 6 para acompañarte en tu viernes en Match. Disfruta de la mejor música que ya programamos para ti y que tengas bonita noche. Estás en Match 91 Más Pop. Conéctate. Adiós.
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Buenos días para ti que vas despabilándote, despertándote, mini matchers. Saludos para los que ya van camino a la escuela, papás de los mini matchers, a los que ya se van a chambear o van terminando turno, porque también se vale. Buenos días a Cami desde la producción. Oye, 13 grados ya marca la temperatura con una máxima de 25 y 55% de probabilidad de lluvia por la tarde. No te voy a decir a qué hora, porque luego se equivoca el clima. Oye, en dos rolas más te cuento de los acuerdos que sí o sí tienes que hacer sobre tus redes sociales con tu pareja. Buenos días.

viernes en el Match Morning The Match 90.1 más Pop. Conectate con Martin Solveig. Hello. Oye, Matcher, atención, porque los psicólogos revelan los acuerdos que tienes, que, bueno, más bien, que debes mantener con tu pareja sobre tus redes sociales si quieres mantener también una relación estable. Soy Ren, te acompaño hasta las 10 de la mañana. Y Matcher, según los psicólogos y expertos, estos son los acuerdos que sí o sí tienen que hacer. El nivel de exposición en redes siempre está el que comparte todo y el que es un fantasma, pero hablen sobre si está bien subir fotos juntos, si prefieren que sea algo más privado, pero jamás secreto, sin esconderse. Límites con terceros, que si sigue a su ex o si ya le dio like a otras personas que nos hacen sentir inseguros, siempre hay que tomar en cuenta cómo evitar la incomodidad y ser 100% transparentes, Matcher. Tiempo en pantalla. También siempre tienen que acordar estos tiempos libres del celular en una cita, antes de dormir, viendo una película, para seguir manteniendo una conexión real e íntima, Matcher. Eso sí es súper importante. Y por último, acceso a las contraseñas. Una cosa es tu privacidad y otra son los secretos. Y aunque no es sano revisar el celular del otro, según los expertos, tampoco es sano esconder algo que pareciera sospechoso. Como si te llega una notificación estando con tu pareja y luego escondes el celular, bueno, eso sí es raro. La psicología dice que no hay reglas universales de lo que está bien y lo que está mal, ni que esto va a definir el éxito de tu pareja. Pero sí se tiene que trabajar alineando en las expectativas de los dos. ¿Qué otra cosa es una green flag para ti de tu pareja en redes sociales? Yo siento que... bueno, no sé, Mario, es que casi caería en mucha controversia. Mejor no lo digo. No lo digo, pero a ver... yo creo que ya se vuelve como algo tóxico y te provoca inseguridad el que le llegue justamente una notificación a tu pareja y pum, voltea el celular así como de no veas quién me escribió. ¿Cómo por? Eso ya es sospechoso. Siento que puedes o no compartir la foto de tu pareja siempre y cuando obviamente no lo estés escondiendo o todo el mundo pues sí sepa que tienes una pareja. Si no, ya se convierte en algo sospechoso. Pero bueno, vámonos con más música, Matcher. Ya llega la tercera rola de la hora. Beauty and a Bee, Justin Bieber, Nicki Minaj, aquí en Match 90.1 más Pop. Conéctate con el Match Morning.

0: Sí, suena el Match Morning de Match, un 90.1 más pop. Conéctate, Lola Young con Messi y Mature. Si este mes de septiembre estás buscando ya el disfraz de Halloween o todos tus amigos están cumpliendo años o hasta quieres darte un gustito, tengo un código con 5,000 pesos y a las 6 de la mañana con 26 minutos te cuento la dinámica.
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de la mañana con 25 minutos. Escuchas el Match Morning, The Match 90.1 más pop. Conéctate con el Swedish House Mafia, Don't You Worry Child, en este viernes en Match. 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Saludos a Escuderías, Rutas y Negocios. Para los que nos sintonizan a través de nuestra aplicación oficial y gratuita iHeartRadio, gracias a Lili desde el gimnasio, para ti que andas en el gym ya de camino al trabajo o a la escuela. Vámonos ahora sí, la rola 66 ya suena de fondo, Dracula de Tame Impala, aquí en Match 90.1 más pop. Conéctate.

Morning de Match 90.1 más Pop Conectate con Perfect de Ed Sheeran. Y Mature, hablando de nuestro artista Match, tuvo que cancelar y mover a otra fecha su concierto en la Ciudad de México. Soy Ren, te acompaño hasta las 10 de la mañana y tranquilo, Mature, todavía no entres en pánico. Lo que pasa es que originalmente nuestro artista Match Ed Sheeran se iba a presentar el viernes 11 y el sábado 12 de diciembre de este 2026 en el Estadio Ciudad de los Deportes en la Ciudad de México. La promotora acaba de dar un comunicado confirmando que la fecha que quedó totalmente cancelada fue la del sábado 12 de diciembre. Y no fue por problemas de salud de Ed ni por fallas en la producción. Resulta que la promotora explica que por las condiciones de movilidad, seguridad para ese 12 de diciembre en la capital, por las fiestas que iban a complicar la movilidad, la seguridad del artista, por eso es que decidieron cancelarla. Y de hecho la vendedora de boletos confirma que si compraste tu ticket el sábado 12, serán válidos para entrar al concierto del día anterior o te pueden hacer un reembolso, Mature. En las redes algunos ya se están burlando diciendo que Ed Sheeran prefirió cancelar porque quiere irse a ir a la villita, a la basílica. Y otros le agradecen, pues pensando, más bien que hayan pensado en el tráfico que se arma ese día, porque sí ha de ser una cosa bárbara. Oye, Mature, yo nunca he ido al mero 12 a la basílica, pero se ha de poner bonito, aunque con mucho tráfico. Vámonos con más música, Mature. Ya sabes, síguenos a través de las redes para más detalles, @matchradiohq, @renjiménez con doble Z. Ya llega Stephen Sánchez con Until I Found You, aquí en Match 90.1 más Pop. Conéctate con el Match Morning. Bonito día.

Match Morning The Match 90.1 más Pop. Conectate con Dominic Fike, Baby Doll y Matchur. Si creciste escuchando la música de Moenia y es tu banda favorita desde que salían en Telehit, para la oreja, porque aquí en Match 90.1 te llevamos a su tour y a las 6 de la mañana con 47 minutos te cuento la dinámica.

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6 de la mañana con 47 minutos. Escuchas el Match Morning de Match 90.1 más Pop. Conectate con Dainoro y Gigi de Agostino y My Mind. Oigan, atención, papás de los Mini Matchers, porque Moeny está celebrando 30 años de su música con un tour increíble y tenemos un pasaporte Match con 4 boletos listo para ti. Soy Ren, te acompaño hasta las 10 de la mañana y Matcher. Ellos se presentan el próximo 24 de septiembre con el Estamos Bien Tour en el Palacio de los Deportes de la Ciudad de México. Tenemos el pasaporte Match que te incluye 4 boletos y participar para ganar es bien fácil. Atención, porque solamente tienes que ingresar a través de nuestra página web oficial matchmx.fm. matchmx.fm, buscas el apartado promociones, buscas el banner y te vas a registrar todos los días desde distintos dispositivos con distintos correos, porque de esta forma tienes mayor oportunidad de ganar. Así que mucha suerte, vámonos con más música. La rola número 71 de esta mañana por Harry Styles se llama Dance No More aquí en Match 90.1 más Pop. Conéctate con el Match Morning.

0: Match Morning de Match 90.1 más pop conectado con Billie Eilish Wayflower. Y atención, Matcher, porque ¿qué crees que uno de nuestros artistas Match acaba de prohibir el uso de celulares en sus conciertos? ¿De quién se trata y por qué? A las 7 de la mañana te cuento.
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0: Buenos días, que en 2 minutos más serán las 7 de la mañana en este viernes en Match. ¡Qué rico! Fin de semana, mini matchers, papás de los mini matchers. Un descansito después de una semana larga. Espero que estés súper bien, que te vaya bien en la escuela, en el trabajo, en tu negocio. Uber Cities, rutas, gracias por escuchar. Oye, atención, porque en 2 rolas más te voy a contar la regla de no celulares en los conciertos de nada más y nada menos que de Bruno Mars. ¿Por qué, Matcher? Bueno, quédate. Oye, 13 grados en la temperatura con una máxima de 25. Súbele, buenos días.
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Viernes en el Match Morning de Match 90.1 más Pop. Conéctate con Umbrella de Rihanna, el paraguas que no se te olvide, porque hoy recuérdate, Matcher, 55% de probabilidad de lluvia por la tarde. Oye, y atención que nuestro artista Match Bruno Mars acaba de prohibir el uso de los celulares para que disfrutes de sus conciertos. Soy Ren, te acompaño hasta las 10 de la mañana. Y el relajo se hizo viral porque en una entrevista que dio para un programa australiano, nuestro artista Match defendió su postura de obligar a la gente a guardar sus teléfonos en fundas magnéticas bajo llave durante sus shows en Las Vegas. ¿Cómo funciona? Cuando llegas al lugar, el personal de seguridad mete tu celular en una funda gris especial con seguro magnético. La funda se cierra y tú te la quedas en la mano o en la bolsa todo el concierto, pero no puedes ver la pantalla ni contestar mensajes y obviamente tampoco tomar fotos. Si tienes una emergencia real, tienes que salir del área del concierto a unas zonas de desbloqueo en donde el staff te quita el imán. Bruno confiesa

0: Match Morning de Match, 90.1 más pop conectado con Justin Bieber Daisies. Oye, Matcher, si siempre has soñado con viajar a Las Vegas, disfrutar de algún concierto de tus artistas Match favoritos desde allá, ¿qué crees que aquí en Match 90.1 te tenemos una sorpresa la próxima semana? A las 7 de la mañana con 25 minutos te cuento.
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9: Informedial. Muy buenos días, Matchers. ¿Cómo estamos? Excelente mañana. Vámonos con toda la información vial.
2: Fluido.
9: Tome nota, Prolongación 2 Sur lleva buena circulación de Boulevard tu Municipio Libre hasta Periférico Ecológico. También con buena circulación Avenida 21 Oriente de la calle 10 Sur hasta Avenida 24 Sur. La calle 33 Sur sin problemas de circuito Juan Pablo II hasta Avenida 23 Poniente.
2: Clima.
9: Tenemos ya 13 grados en la temperatura. No le vayan a cambiar, Matchers. Yo soy Oli, están escuchando la mejor música solo aquí a través de Match 90.1 más pop. Conéctate.
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7 de la mañana con 22 minutos, escuchas el Match Morning, The Match 90.1 más Pop. Conectate con los Black Eyed Peas, Meet Me Halfway y Match, atención, porque aquí en Match 90.1 vamos a viajar hasta Las Vegas con el poder de la radio gracias a la iHeartRadio Music Festival 2026 en este mes de septiembre. Soy Ren, te acompaño hasta las 10 de la mañana y Match, recuerda que esta es una transmisión exclusiva para toda la cadena Match y te tienes que conectar próximo viernes 18, sábado 19 de septiembre en punto de las 8 de la noche para escuchar el Soundcheck Match con tus locutores Match favoritos, que te van a platicar los detalles previos a este evento para arrancar 8:30 en punto. Vamos a transmitir desde el T-Mobile Arena en Las Vegas y se presenta Sarah Larson, Benson Boone, The Smashing Pumpkins, Muse, BTS y muchos artistas Match. Así que recuerda que va a estar buenísimo, conducido por tus locutores Match favoritos. Va a haber sorpresas porque al finalizar esta transmisión vamos a regalarte una bocina inteligente Match, la última de este 2026. Y Ren, ¿cómo me la puedo ganar? Bueno, muy fácil. 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Vámonos con la rola número 78 de esta mañana a cargo de Olivia Rodrigo, se llama Stupid Song, aquí en Match 90.1 más Pop. Conéctate con el Match Morning. Bonito día, súbele.

Morning The Match, 90.1 más Pop, conectate con Dua Lipa, Be The One. Quiero ser la única en tu vida. Oye, Matcher, atención, porque hoy en el Club de Lectura de Match 90.1 te traigo las aplicaciones que necesitas si te gusta leer o registrar tus lecturas. Soy Ren Jiménez, te acompaño hasta las 10 de la mañana. Y Matcher, atención, atención. El primero es Lomo. La primera aplicación se llama Lomo y está disponible en App Store y para Play Store. Es una aplicación que te permite tener tu propio diario de lectura y organizar tus libros, tanto físicos como digitales. Tiene un cronómetro para medir cuánto tiempo lees por sesión y hasta te da tus estadísticas de lectura, además de que registra tus opiniones. La segunda es Bookmori. Está disponible igual en App Store y Play Store y es perfecta si te gusta tener el control muy regular de tus lecturas. Te permite registrar cuánto leer, ponerte metas de lectura, ver las estadísticas de tus libros por semana, escribir notas o reseñas súper personales. Y número 3, Fable. Está disponible en App Store y Play Store también, y si sientes que necesitas leer algo en comunidad, esto va a ser para ti, porque además de registrar tus libros o descubrir otros nuevos, puedes unir a diferentes clubs de lectura, crear el tuyo, comentar con otros los capítulos, hablar con otras personas que leen lo mismo que tú. Si quieres los nombres de las aplicaciones, te los paso por mensaje a través de mi Instagram, @RenJimenez_MatchRadioHQ. Mándame la palabra libro y listo. Vámonos con más música. Ya llega The Weeknd con Save Your Tears aquí en Match 90.1 más Pop. Conéctate con el Match Morning.

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0: Match Morning de Match 90.1 más Pop. Conéctate con BTS Body to Body, que por cierto próximamente, el próximo 18 y 19 de septiembre, se van a presentar en nuestro iHeartRadio Music Festival 2026. Espera los detalles. Oye, mi Matcher, y si pensaste que te ibas a perder el tour de nuestro artista Match Bruno Mars en México, tenemos ya activo el pasaporte Match, que te incluye 4 boletos para su concierto, y a las 7 de la mañana con 48 minutos te cuento.
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1: 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Vámonos con toda la información vial.
2: Carga que avanza.
1: Oigan, tome nota, llevamos algo de carga sobre Avenida 68 Poniente, de la calle 15 Norte a la calle 7 Norte. También te retrasas sobre Avenida 20 Poniente, de la calle 7 Norte a la calle 2 Norte. Algunos asentamientos en Avenida 31 Oriente, de la calle 3 Sur a Boulevard 5 de Mayo.
2: Clima.
1: 14 grados, ya nos está marcando el termómetro para hoy, la máxima 24 grados. 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

Match Morning The Match 90.1 más pop, conectate con Hot and Cold de Katy Perry. Y Matcher, atención, porque nuestro artista Match Bruno Mars está listo para traer el The Romantic Tour a México. ¿Y qué crees? Esta es tu oportunidad de ganarte acceso cuádruple. Soy Ren, te acompaño hasta las 10 de la mañana. 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Participar para ganar es muy fácil. Mándame mensaje, tienes solamente la siguiente canción, atención. Solamente tienes la siguiente canción, lo que dura, para enviarme un mensaje en @RenJiménez con doble Z con la palabra cha cha cha. Cha cha cha. De esta forma, Matcher, yo te voy a compartir el link de registro en donde viene un formulario con una trivia súper fácil que hay que llenar con tus datos todos los días. Todos los días sí te puedes registrar con distintos navegadores, distintos correos, porque de esta forma tienes mayor oportunidad de ganar, Matcher. Así que estás a tiempo de registrarte. Mucha suerte. Vámonos con la rola número 83 de esta mañana a cargo de Tame Impala. Esto es Loser, aquí en Match 90.1 más pop. Conéctate con el Match Morning. Bonito día.

0: The Match 90.1 más Pop Conéctate Love On de Selena Gómez. Y Mature, atención porque nuestra artista Match Taylor Swift fue nominada después de 13 años en uno de los premios más importantes de la música en Estados Unidos, pero no son los Grammy ni los VMA. Entonces, a las 8 de la mañana te cuento. Atención.
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3: ¡Feliz viernes en Match Mature! Ya son las 8 de la mañana en puntito. Que tengas una excelente mañana en el trabajo, en la escuela, en tu negocio, rutas, Divis, Ubers. Gracias por escuchar. Oye, atención, porque en dos canciones más te voy a contar sobre la nominación sorpresa de Taylor Swift, nuestra artista Match, en los premios más importantes de la música estadounidense. Además, te voy a regalar códigos Match con un valor de $1,000 para gastar en lo que tú quieras. Y tenemos pasaporte Match para que te lances al concierto de Young Miko. Así que atención, buenos días, súbele.

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0: Morning the Match, 90.1 más pop. Conéctate Slow It Down por Benson Boone. Nuestro artista Match se presenta próximo 18 y 19 de septiembre en nuestro iHeartRadio Music Festival 2026. Pendiente. Oye, y atención, porque solamente aquí en Match 90.1 te estamos consintiendo todo este mes para que te des un gustito, mi Matcher. ¿Qué te parece si te regalo códigos Match con $1,000 para gastar en lo que quieras? A las 8 de la mañana con 23 minutos te cuento cómo.
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10: ¿Qué onda, Matchers? ¿Cómo estamos? Excelente mañana, vámonos con más.
1: Tráfico lento.
10: Oye, déjame platicarte, vamos a encontrar algo de carga sobre la calle 18 Norte de Avenida 6 Oriente a Boulevard Xonaca. También con carga Avenida Adolfo López Mateos, de Avenida del Tecnológico a la Calzada Zaragoza. En Diagonal Defensores de la República te cuesta avanzar de Avenida 14 Poniente hasta Avenida 2 Poniente. También con carga Boulevard Norte de la Diagonal 9 Norte hasta Avenida Héroe de Nacozari. La calle 3 Norte también con algo de carga de Avenida 22 Poniente hasta Avenida 4 Poniente.
1: Clima.
10: Tenemos ya 14 grados, para hoy la máxima 24. 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Conéctate.

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8 de la mañana con 23 minutos. Escuchas el Match Morning, The Match 90.1 más pop. Conéctate a Rolling in the Deep por Adele. Y Matcher, a ver, si ya te hacen falta tenis, quieres comprarte tu videojuego favorito, darle una sorpresa a tu persona favorita, nosotros te ayudamos con un código Match con un valor de 1,000 pesos. Soy Ren, te acompaño hasta las 10 de la mañana. 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Así que mucha suerte, vámonos con la rola 90 de esta mañana por Ariana Grande, Hater, I Made You Love Me, aquí en Match 90.1 más pop. Conéctate con el Match Morning. Bonito día.

Morning The Match 90.1 más Pop Conectate con See You Again de Wiz Khalifa y Charlie Puth. Y Macho, las sorpresas nunca paran aquí en Match 90.1. ¿Y qué crees? Septiembre tiene más sorpresas y además acceso cuádruple para el concierto de Young Miko. ¿Quieres ir? Soy Ren, te acompaño hasta las 10 de la mañana. Y la puertorriqueña llega a la Ciudad de México y está lista para inaugurar su Late Checkout Tour. Y ha colaborado con grandes exponentes del reggaetón, del trap, Bizarrap, Karol G, Katsai, Faith y hasta Bad Bunny Mature. Su tour va a ser el próximo 22 de septiembre en el Palacio de los Deportes de la CDMX. Es súper fácil participar para llevarte el pasaporte Match que te incluye 4 boletos. Si tú lo quieres, terminando esta intervención, te voy a dejar el link en las historias de mi Instagram, @RenJiménez_Z. @RenJiménez_Z. Es súper importante que nos sigas en @MatchRadioHQ. Así que Matcher, mucha, mucha suerte. Vámonos con más música. En la rola número 92 llega Harry Styles con Acid Was aquí en Match 90.1 más Pop. Conéctate con el Match Morning. Bonito día.

0: Match Morning The Match, un 90.1 más pop conectado de Lady Gaga y Bruno Mars con Die With A Smile. Y Machur, si quieres que tu noche mexicana ya no sea con el típico pozole blanco o rojo, a las 8 de la mañana con 47 minutos, te voy a pasar las recetas más interesantes de otros estados que quizá tú quieres probar.
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2: Tráfico lento.
1: Tome nota, Boulevard Norte avanza lento de la Diagonal 9 Norte hasta Avenida Héroe de Nacozari. Te cuesta avanzar en Diagonal Defensores de la República, de Avenida 14 Poniente hasta Avenida 2 Poniente. También con carga la calle 3 Norte de Avenida 22 Poniente hasta Avenida 4 Poniente. Avenida Adolfo López Mateos lleva carga que avanza. Esto de Avenida del Tecnológico a la Calzada Zaragoza.
2: Clima.
1: El termómetro ya nos está marcando 17 grados. 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Soy Oli, no le cambien, están en Match 90.1 más Pop. Conéctate.
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8 de la mañana con 47 minutos. Escuchas el Match Morning de Match 90.1 más pop. Conéctate a Locker of Heaven por Bruno Mars. Y Match, a ver, si este 15 de septiembre quieres comer otro tipo de pozole, estas son sus variantes más raras por México. Soy Ren, te acompaño hasta las 10 de la mañana. Y número 1, pozole de camarón. Es originario de Nayarit, Colima y de Jalisco. Y Match nació con la idea de que se pudiera comer en Semana Santa. Se elabora con granos de maíz, cacahuacintle del gordito, camarón seco para dar sabor al caldo y camarón fresco añadido al final. El pozole seco es originario de Colima y la leyenda popular cuenta que el platillo nació porque una cocinera olvidó una olla de pozole con el fuego encendido y el líquido se evaporó. Se disfruta con tenedor o se sirve sobre tostadas con crema, lechuga, rábanos y cebolla. Y el pozole negro, Machor, este es muy famoso en Morelos. Surgió como un homenaje al meteorito que cayó en el campo de Zazacatla, ubicado en dicha región. Se logra usando chiles secos tatemaditos, Machor, como pasilla, el chile morita, y los combinas con huitlacoches, frijoles negros y usa carne de cerdo o de pollo. Tengo más variantes de pozole que se ven bastante interesantes, para que pues las pruebes este 15 de septiembre en la noche mexicana, Machor. Arroba Ren Jiménez con doble Z, arroba Match Radio HQ con la palabra pozole y te las paso. Vámonos con más música, la rola 95 de esta mañana a cargo de Summer, se llama My Body Is Ready aquí en Match 90.1 más pop. Conéctate con el Match Morning. Bonito día.

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0: Match Morning The Match 90.1 más Pop. Conéctate con It Ain't Me por Kaigo, que anda de cumpleaños nuestro artista Match, y Selena Gómez. Y atención, Matcher, porque todavía tienes chance de ganarte una bocina inteligente Match gratis, pero hay un requisito que tienes que cumplir este mes de septiembre. A las 9 de la mañana te cuento.
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5: 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Ya son las 9 de la mañana en Punto Matcher. Feliz viernes en Match. Te acompaño una hora más hasta las 10. 18 grados ya marca el termómetro de la temperatura con una máxima de 25 y 50% de probabilidad de lluvia, ya sabes, por la tarde. Extrema precauciones. Buenos días para todos los que ya están trabajando. Transportes públicos. Gracias por escuchar también a través de nuestra aplicación oficial y gratuita iHeartRadio en tu cel, tablet o bocina inteligente. Oye, en dos rolas más, Matcher, si no tienes bocina inteligente, te voy a decir cómo ganarte la tuya. Solamente necesitas escuchar el iHeartRadio Music Festival 2026 y te cuento los detalles en dos rolas más. ¡Súbele!

escuchas el Match Morning de Match 90.1 más pop. Conéctate con Rihanna Diamonds y Matchers. Si quieres ganarte la última bocina inteligente Match, solamente necesitas escuchar el iHeartRadio Music Festival 2026. Soy Ren, te acompaño hasta las 10 de la mañana y recuerda conectarte aquí a Match 90.1 el próximo viernes 18 y sábado 19 de septiembre, porque vamos a hacer esta transmisión exclusiva para toda la cadena Match desde el T-Mobile Arena en Las Vegas. Se presenta Sarah Larson, BTS, Goo Goo Dolls, Le Sserafim, The Smashing Pumpkins.

0: Morning de Match, 90.1 más Pop. Conéctate con Please, Please, Please de Sabrina Carpenter. Y Matcher, mucha atención porque este mes hay excelentes películas mexicanas para que disfrutes el fin de semana. Y atento que a las 9 de la mañana con 23 minutos te voy a decir cuáles son.
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4: Matchers, viernes de Match, vámonos con toda la información vial.
1: Tráfico lento.
4: Tome nota, el avance está muy lento sobre Periférico Ecológico desde Prolongación Dosura, Boulevard Carmelitas, Diagonal Defensores de la República, también con bastante carga de Avenida 14 Poniente hasta Avenida 2 Poniente. La calle 55 Poniente con carga de la calle 5 Sur hasta Avenida 11 Sur. La calzada Zabaleta lleva carga de Avenida Pinos hasta Camino Real a Cholula. La calle 25 Sur también con carga de Avenida 13 Poniente hasta Avenida 31 Poniente.
1: Clima.
4: 19 grados para hoy, la máxima 24. 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Conéctate.

9 de la mañana con 22 minutos. Así suena el viernes en el Match Morning de Match 90.1 más. Pop, conéctate con Foster the People, Pump Up Kicks. Y Matcher, si crees que México ya no hace buenas películas, tienes que ver Soy Frankelda junto a tus mini Matchers. Soy Ren, te acompaño hasta las 10 de la mañana. Si eres fan de películas como El cadáver de la novia, Coraline, esta joya te va a encantar. Trata de dos hermanos y... bueno, más bien, es de dos hermanos y artistas mexicanos que se tardaron más de 3 años en hacerla. Y ahí te va, macho. Los directores son Arturo y Roy Ambriz, que contaron en entrevistas que vendieron su casa para financiar este proyecto. Guillermo del Toro fue el padrino, les donó el dinero para apoyar el proyecto porque les encantó. Revisó con ellos la película antes de terminarla, les ayudó a que llegara a salas de cine en México. Y macho, el diario hablaba con sus papás para decirles que confiaran en la película de sus hijos. ¿Y de qué trata? Ahora sí, ya te va, macho. En esta historia seguimos a Francisca Imelda. Es una joven del siglo XIX en México que quiere ser escritora y termina atrapada en el mundo de las pesadillas, en donde tiene que ayudar a un misterioso príncipe a salvar su reino escribiendo historias de terror. Fue muy exitosa esta película, que incluso la estrenaron en cines de Estados Unidos para que pueda competir en los premios Oscar. Está en Netflix, se llama Soy Frankelda y es totalmente familiar. Así que mini matchers, papás de los mini matchers, véanla. Véanla, Machor, hoy. Si quieres más películas mexicanas, mándame un mensaje a través de mi Insta, @RenJiménez con doble Z con la palabra pelis, y listo. Vámonos con más música en la rola 102 de esta mañana. Llega Hugo con Moving to the Sun aquí en Match 90.1 más pop. Conéctate con el Match Morning.

0: Estás en el Match Morning, The Match 90.1 más Pop. Conectate con Calvin Harris Summer. Oye, Matcher, atención porque el pasaporte K-Pop sigue activo y esta vez te vamos a llevar a vivir el concierto sinfónico del soundtrack de Silent Hill con su creador Akira Yamaoka. Soy Ren, te acompaño hasta las 10 de la mañana. Y Matcher, él es un compositor y productor musical japonés reconocido por crear el soundtrack de la legendaria saga Silent Hill. Él ya hizo Sold Out en Estados Unidos y llega a México para ofrecer una experiencia única para los amantes del terror. 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Vámonos con la rola 104, Matcher. Ya llega algo de Sarah Larson. Una probadita, Matcher, de lo que vas a sintonizar el próximo 18 y 19 de septiembre en el iHeartRadio Music Festival 2026 aquí en Match 90.1 más Pop. Conéctate con el Match Morning.
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0: Match, Morning the Match, 90.1 más pop. Conéctate con Miley Cyrus and Off the World. Oye, atención, porque si eres fan de la película Wicked, en donde aparece nuestra artista Match Ariana Grande y te enamoraste de las rolas, hay una sorpresa que llega a México. Y atento que a las 9 de la mañana con 49 minutos te platico.
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4: Hola, hola, ¿cómo estamos? Oigan, que tengan excelente camino, Matchers. Vámonos con más.
2: Tráfico lento.
4: Oigan, tome nota, la calle 25 Sur avanza lento de avenida 13 Poniente hasta avenida 31 Poniente. La calzada Zabaleta también avanza lento de avenida Pinos hasta Camino Real a Cholula. Sobre Periférico Ecológico, ¿te va a costar avanzar? Esto de Prolongación del Sur a Boulevard Carmelitas. Carga que avanza en la calle 18 Norte de avenida 6 Oriente a Boulevard Xonaca.
2: Clima.
4: Tenemos ya en estos momentos 19 grados. 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

9 de la mañana con 48 minutos. Escuchas el Match Morning de Match 90.1 más Pop. Conéctate Uprising, The Muse y Mature. Ellos van a sonar próximo 18 y 19 de septiembre en nuestro iHeartRadio Music Festival 2026 por toda la cadena Match. Y oye, atención Mature, porque las cuentas oficiales de la película Wicked revelaron que México va a tener conciertos sinfónicos de la película. Soy Ren, te acompaño 10 minutos más hasta las 10 de la mañana, y no es una obra de teatro con actores recreando las escenas en vivo, ni tampoco es una idea normal al cine, Mature. Lo que vas a vivir es una experiencia cinematográfica inmersiva de hiperlujo. Van a proyectar la película completa de Wicked Parte 1, protagonizada por Ariana Grande, nuestra artista Match, y por Cynthia Erivo. Esto va a pasar en una pantalla gigante de definición. Debajo de la pantalla va a haber una orquesta sinfónica tocando en vivo y en perfecta sincronía cada una de las rolas de la película, incluyendo el legendario himno Defying Gravity. Las ciudades seleccionadas para estas transmisiones son Ciudad de México, 6 de marzo del próximo 2027 en la Arena Ciudad de México, Guadalajara 17 de abril en la Arena Guadalajara y en Monterrey el 24 de abril en la Arena Monterrey. La venta de boletos para el público arranca hoy viernes 11 de septiembre a las 10 de la mañana, mi Mature, o sea, en 10 minutos en la página oficial de Superboletos. Ojalá, Mature, que Cynthia y Ariana vinieran a cantar. Sería algo increíble, una sorpresa, pero con eso de que Ariana Grande ahorita anda retirada, no lo creo, pero estaría padre que por lo menos vinieran a eso, ¿no? Bueno, Mature, mientras tanto, si quieres más detalles, síguenos a través de las redes, @RenJiménez_Z, @MatchRadioHQ. Vámonos con más música, ya llegaría Ariana Grande con Pearl, aquí en Match 90.1, más pop, conéctate con el Match Morning.

0: Match Morning de Match 90.1 más pop conectado de Billie Eilish con Birds of a Feather y Mature. Con esta rola me despido. Muchas gracias por dejarme acompañarte en este viernes en Match. Que tengas una excelente mañana. Gracias a Cami desde la producción. Ya llega Emilio Quiroz para acompañarte hasta las 2. A las 2 escuchas a His y a las 6 de la tarde a Hanna Chavarría. Te quedas con más música en este viernes en Match. Aquí en Match 90.1 más pop. Conéctate a Josh.
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5: Estás teniendo un excelente día. Espero que estés teniendo un excelente día. Muchas gracias por conectar. Viernes en Match. Viernes de buena música. Viernes de buena energía. Maneja con cuidado, Matcher. Espero que estés teniendo una buena hora. 10:01. Saludos a las escuderías Match, al transporte público, a los Ubers y Didis que están sintonizándonos, conectando desde temprano. 5 estrellas para todos y todas ustedes, de verdad. Gracias por conectar. Y Matcher, ¿cómo es viernes en Match? Viernes de buenas sorpresas, buenas noticias. Que tengo una que te va a emocionar. Dentro de 2 rolas te ayudaré a que ganes 1,000 pesos.

0: 90.1 más pop. Conéctate con Dua Lipa. La canción es Don't Start Now. 10 de la mañana con 15 minutos. Y Major Alex Warren. Así es, Alex Warren reveló el apodo que le pusieron en la prepa. Además, ¿a quién se parecía? No me lo imaginaba, pero ahorita que lo estoy viendo las fotos, sí es cierto, ¿eh? Sus compañeros de la prepa le decían que se parecía mucho a otro artista Match que ahora es su amigo. ¿A quién estoy refiriéndome? A las 10:23 te lo digo.
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4: Informe Vial. Hola, ¿cómo estamos, Matchers? Excelente viernes. Vámonos a las calles.
2: Tráfico lento.
4: Tome nota, la calle 55 Poniente lleva carga de la calle 5 Sur hasta Avenida 11 Sur. Avenida 25 Sur también con carga de Avenida 13 Poniente hasta Avenida 31 Poniente. Vamos a encontrar carga que avanza en la calle 10 Norte de la calle 20 Oriente hasta Avenida 14 Oriente. También con carga que avanza la calle 17 Norte de Avenida 4 Poniente hasta Avenida 18 Poniente.
2: Clima.
4: 20 grados para hoy, la máxima 24. 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

Smash Mouth, I'm a Believer, baby. 10 de la mañana con 23 minutos en el viernes en Match, I'm a Believer. Muchos recuerdan esta canción por la película de Shrek. Bien, es una gran película. Como diría Shrek, como dijo todos los días Shrek en la película, no sé si te acuerdas de esta frase, decía: conéctate en Match 90.1, burro. Es mi estación favorita. Muy buena frase, la neta, Shrek. Gracias por conectar, Macho. ¿Y cómo estás? Oye, Alex Warren reveló que en la prepa le decían que se parecía a Shawn Mendes. Soy Emilio Quiroz, te acompaño hasta las 2. Y esto es real, acaba de dar una entrevista a Alex Warren en la que contó que cuando estaba más joven era más guapo. O sea, literal él lo dijo así, ¿no? No, de joven era más guapo y la gente me decía que me parecía a Shawn Mendes. Si ves las fotos, puedo entender el por qué. Tampoco es que sean así idénticos. Pero justo él estaba contando que para él fue como un momento de realización cuando se dio cuenta que la gente ya ni siquiera le decía que se parecía a Shawn Mendes, sino que ya estaba con él intentando descifrar cómo construir música, cómo componer nuevas melodías, nuevas canciones. Y que ese fue un momento en el que se dio cuenta así de que, wow, estoy cumpliendo mis sueños. ¡Qué bonito! ¡Qué bonito! ¿Tú cómo te darías cuenta o cómo te diste cuenta cuando estabas cumpliendo tus sueños? Cuéntamelo a través del Talkback de iHeartRadio. Hoy es un viernes en Match, un viernes en Match de buena energía y sobre todo un viernes en Match de fe, de esperanza, de que podemos conseguir nuestros sueños, que no hay barreras, que no hay límites que nos impidan llegar a donde queremos estar. Si tú estás escuchando esto, créemelo, Match. El tiempo te dará la razón, vas a llegar a donde tienes que estar. A veces queremos todo mucho más rápido, más sencillo, menos tiempo, más directo, pero el tiempo te va a llevar a donde tienes que estar. Bien, Matcher, bueno, vamos a escuchar a Alex Warren. Esta es una canción que habla de los sueños. Fever Dream. De otra manera. 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

Wow, este es el Match 90.1 más pop. Conéctate con Mark Ronson y Bruno Mars. La canción se llama Uptown Funk. Yo me acuerdo muchísimo de este video. ¿Te acuerdas tú? ¿Te acuerdas tú, Matcher? Era un gran video, ¿no? Así de que Bruno Mars con un saco moradín, porque escuchaba Match en esa época, traía un saco moradín y salía por las calles, exacto, y bailaba así como que un pasito muy, muy curioso, muy bueno. Bien, gracias por conectar, Matcher. Oye, tengo boletos para el concierto de Maroon 5. Soy Emilio Quiroz, te acompaño hasta las 2. 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Esta es una canción para todos los novios, las novias del mundo. Until I Found You, Stephen Sanchez en Match 90.1 más pop. Connected.

0: Match 90.1 más pop, conéctate, Kelly Clarkson, Because of You. Nuestra artista Match, que por cierto acaba de terminar ya su show, The Kelly Clarkson Show en Estados Unidos. Era un programa que pasaban todos los fines de semana, llevaba 4 años ininterrumpidos, y bueno, oficialmente The Kelly Clarkson Show ha terminado, ya se despidió de su público. ¡Qué bonito! ¡Aplausos para Kelly! Bueno, muchas gracias por conectarme, Matcher. Oye, Sabrina Carpenter acaba de lanzar su propia bebida. Dentro de unos minutos, 10:47, te cuento de qué se trata.
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9: Hola, ¿cómo estamos, Matchers? ¡Excelente viernes! ¡Vámonos a las calles!
2: Tráfico lento.
9: Tomen nota, la calle 55 Poniente lleva carga de la calle 5 Sur hasta avenida 11 Sur. Avenida 25 Sur también con carga de avenida 13 Poniente hasta avenida 31 Poniente. Vamos a encontrar carga que avanza en la calle 10 Norte de la calle 20 Oriente hasta avenida 14 Oriente. También con carga que avanza la calle 17 Norte de avenida 4 Poniente hasta avenida 18 Poniente.
2: Clima.
9: 20 grados para hoy, la máxima 24. 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

Respect your mother, respeta a tu jefecita. Match 90.1 más pop, conéctate, dance no more. Harry Styles cenando en este viernes en Match, 10 de la mañana con 47 minutos, una canción del último álbum del buen Harry. La canción se llama Dance No More, el álbum Kiss All The Time, Disco Occasionally. Bien, oye, Sabrina Carpenter sacó su propia bebida y no, no es un café, espresso. Soy Emilio Quiroz, te acompaño hasta las 2 de la tarde. Y Match, así como lo escuchas, nuestra queridísima artista Match, la gran Sabrina Carpenter, lanzó una bebida en colaboración con una marca de whisky muy famosa. Así es su segunda colaboración y esta vez quisieron llevar su álbum Man's Best Friend más allá. O sea, se me hace súper interesante cuando la colaboración se nota que no nada más es un acuerdo comercial. No se ve que Sabrina Carpenter literalmente esto se lo tomó como una extensión de su álbum. Quería hacer arte y a mí me encantó. La botella está increíble porque es como si fuera una continuación de la portada de su último álbum, Man's Best Friend. Tiene varios detalles, por ejemplo, tiene una huella de un perrito en la botella, que es el mismo perrito que sale en la portada de Man's Best Friend, ¿no? Increíble, está súper cool. Además, hay una botella especial que tiene el icónico color azul que solo Sabrina Carpenter puede usar. Me encanta, muy bien. Ella se clavó muchísimo no solamente en el diseño de la botella, sino que también la propia marca ya reveló que estuvo súper involucrada en el proceso del desarrollo de la bebida. Así como lo escuchas, es un cóctel muy famoso en Estados Unidos llamado Go Go Highball, pero preparado como solo Sabrina Carpenter lo toma. Me encanta, bien por ella. Que la próxima sea un café espresso, ¿no? Estaría muy bien. Vamos a escucharla. Esta es la canción número 130 del día. Espresso, Sabrina Carpenter. En un viernes en Match 90.1 más pop. Conéctate. Buen viernes.

0: Match 90.1 más pop, conéctate, Can't Stop the Feeling, Justin Timberlake, que por cierto grabaron a Justin Timberlake con su novia en París. Muy bien, Justin Timberlake. Gracias por conectar, Matcher. Oye, dentro de unos minutos, a las 11 en punto, te traigo un buen chisme sobre los Jonas Brothers. Acaban de hacer historia en uno de los juegos de fútbol americano más importantes. Dentro de unos minutos, 11 en punto, el contexto.
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2: Viernes en Match. ¿Cómo estás, Matcher? Bienvenido, bienvenida. Espero que estés teniendo un excelente viernes 11 de septiembre. Una fecha para conmemorar, para recordar, para agradecer que estamos aquí. Gracias todos juntos por conectar. Muy bien. Espero que estés teniendo un excelente viernes. A punto de arrancar el fin de semana. Saludos a todas las escuderías Match, al transporte público, a los Ubers y Didi, 5 estrellas, taxis. Gracias. En buen de taxis que nos escuchan. ¡Qué cool! Gracias por conectar. Oye, dentro de dos canciones, ¿qué pasó con los Jonas Brothers en su último concierto? Casi no llegaba Joe Jonas dentro de...

Catch 90.1 más pop. Conéctate con Cake by the Ocean de DNC. Sonando a las 11 de la mañana con 7 minutos. Gracias por conectar, Major. ¿Cómo estás? ¿Cómo estás? Espero que estés teniendo un excelente viernes. ¿Hacia dónde vas? Cuéntamelo todo a través de nuestra aplicación de iHeartRadio, el talkback de iHeartRadio, o en nuestras redes sociales, arroba MatchRadioHQ, arroba Emilio Quiroz 1. Oye, los Jonas Brothers dieron un concierto en pleno partido de fútbol americano y Joe Jonas casi no llegaba. Joe Jonas es el cantante de esta banda, DNC. Soy Emilio Quiroz, te acompaño hasta las 2 y bueno, aquí te va el contexto. Lo que pasó es que por primera vez en la historia de la Liga de Fútbol Norteamericana, la Liga de Fútbol Americano de Estados Unidos, decidió inaugurar en un país externo, extranjero. Así es, esta vez hicieron el primer partido en Australia. Se enfrentaron los 49 de San Francisco contra los Rams de Los Ángeles. Fueron más de 100,000 aficionados en el estadio. Imagínate una locura en el Melbourne Cricket Ground, así se llama el estadio. 100,000 personas. Y en el medio tiempo salieron a tocar los Jonas Brothers. Pero déjame te cuento que antes de que empezara el concierto pusieron en la pantalla del estadio un video que había mandado Joe Jonas diciendo: perdónenme, acaban de cancelar mi vuelo de Dubái hasta Australia y no voy a poder llegar. No voy a llegar, o sea, no me va a dar tiempo. Y bueno, al final sí salió Joe Jonas y ya después él hizo un video contando lo que le pasó. O sea, imagínate, una locura, de verdad, una locura. Ni siquiera le dio tiempo de llegar a los ensayos. O sea, fue directo a cantar

0: Match 90.1 más pop, conéctate con Justin Bieber y Daniel Caesar, sonando a las 11 de la mañana con 15 minutos. Matcher, ha llegado el momento de que le mandes saludos a todas las personas que estén conectando con nosotros a través de nuestras redes sociales, a Marichuy Ponce, al buen Luis Juárez, a Areli Cabrera, también a Emilia, que nos está escuchando, mi tocaya, mira qué locura, el buen Damon, el buen Xavi, al buen Carlos. Muy bien, gracias por conectar, gracias por estar sintonizándonos. Matcher, dentro de unos minutos te diré cómo puedes ganar, así es, una bocina inteligente, Match. ¿A qué hora, Emi? ¿A qué hora nos lo vas a contar? Bueno, a las 11 con 24 minutos.
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4: Sigan disfrutando muchísimo de su día, Matchers. Vámonos con mucha más información vial.
2: Tráfico lento.
4: Oigan, tome nota, Gran Avenida avanza lento de Avenida 26 Poniente hasta Avenida 18 Poniente. Avenida 31 Oriente también con carga de la calle 20 Sur a Boulevard 14 Sur. Sobre el carril de la Rosa te va a costar avanzar de la calle 42 Norte hasta la calle 50 Norte. Avenida 25 Poniente con carga que avanza de Avenida Esteban de Antuñano a Boulevard Atlixco.
2: Clima.
4: Tenemos ya en estos momentos una temperatura de 22 grados. Para hoy la máxima 24. 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

0: My Head, Kylie Minogue, sonando en Match 90.1 más pop, conéctate. 11 de la mañana con 24 minutos. Kylie Minogue, por cierto, que fue confirmada como telonera, como artista que va a abrir los nuevos conciertos de Harry Styles. Muy bien, también Catriel y Paco Amoroso. Eso está cool. Dúo argentino que van a estar abriéndole los nuevos conciertos a Harry Styles a partir del 2027. Bueno, muchísimas gracias por conectar en este viernes en Match, 11 de la mañana con 24 minutos. Y buenas noticias. Si tú escuchas los iHeart Radio Music Festival, te vas a poder ganar una bocina inteligente Match. Soy Emilio Quiroz, te acompaño hasta las 2. 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A partir de las 8 arranca el Soundcheck Match. 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

Así suenan tus viernes en Match 90.1 más pop. Conéctate con Madonna, Hung Up. Sonando a las 11 de la mañana con 34 minutos. Bien, buen viernes 11 de septiembre. Time goes by. El tiempo se va muy lento, pero a veces no nos damos cuenta de cómo ya se fue el tiempo. Tanto es así que Madonna se dio cuenta que ya la edad la alcanzó y ya no podía hacer los mismos ejercicios que antes hacía para mantenerse en forma, para poder aguantar un concierto, y acaba de revelar cuál es la dieta secreta que tiene para mantenerse en forma. Soy Emilio Quiroz, te acompaño hasta las 2 y Matchboy, estoy muy emocionado, muy emocionado, porque con esta intervención, con esta nota, vamos a inaugurar una nueva sección en mi programa. Muchísimas gracias, aplausos para ti, aplausos para ti y para todos. Gracias por conectar, Matchboy, y bueno, en esta sección llamada Healthy Match, vamos a intentar descubrir ¿qué dietas, qué hábitos podemos tener en nuestra vida que artistas Match han revelado para mantenernos sanos? Y bueno, Madonna justo estaba hablando de la edad, de cómo ha crecido, cómo su cuerpo, su metabolismo ha cambiado y cómo los ejercicios que hacía antes ya no le servían. Ni siquiera es porque no los pudiera aguantar o porque se lastimara, que también reveló que se lastimó la rodilla, sino que su cuerpo, al cambiar, la manera en la que lo puedes mantener saludable también mutó, transformó, cambió. Y bueno, este es para todas las personas que nos están escuchando, que están intentando entender cómo conocer mejor a su cuerpo, cómo adaptarse. Y te voy a contar que ella reveló que ahora sigue una dieta macrobiótica. Así es, ¿qué es la dieta macrobiótica de Madonna? Bueno, pues ella reveló que son productos integrales y de temporada. Normalmente lo que desayuna y come son frutos secos, semillas y pescados, entre muchos otros alimentos, ahora te voy a contar. Otro de los alimentos que forman parte de sus comidas aparecen también, pues, el arroz, la quinoa, junto a vegetales como, por ejemplo, el brócoli, la calabaza y la zanahoria. Esto hace que Madonna pueda suplir el ejercicio, los entrenamientos tan drásticos que hacía para mantener su cuerpo estable, y ahora con la simple comida y un balanceo de ejercicio un poco menos demandante, la han mantenido como sigue. Imagínate, estuvo hace poco en la final del fútbol soccer, ¿te acuerdas? En la final del mundo. Bueno, pues si quieres ver toda la dieta completa que Madonna nos reveló, escríbeme en Instagram, @EmilioQuiroz1, te voy a pasar paso a paso todo lo que Madonna te recomienda. Te voy a dejar con la siguiente canción, esto es de Dua Lipa, Levitating, en Match 90.1 más pop. Conéctate. 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
3: Sigan disfrutando muchísimo de su día, Matchers. Vámonos con mucha más información vial.
0: Tráfico lento.
3: Oigan, tome nota, Gran Avenida avanza lento de Avenida 26 Poniente hasta Avenida 18 Poniente. Avenida 31 Oriente también con carga de la calle 20 Sur a Boulevard 14 Sur. Sobre el carril de la Rosa te va a costar avanzar de la calle 42 Norte hasta la calle 50 Norte. Avenida 25 Poniente con carga que avanza de Avenida Esteban de Antuñano a Boulevard Atlixco.
0: Clima.
3: Tenemos ya en estos momentos una temperatura de 22 grados. Para hoy la máxima 24. 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

Más pop, conéctate con Rihanna. La canción es Where Have You Been, sonando a las 11 de la mañana con 48 minutos. Gracias por conectar, espero que estés teniendo un excelente viernes en Match, viernes 11 de septiembre. Gracias, gracias por estar aquí. Oye, Match, hoy tenemos más sorpresas para ti, muy buenas noticias. Tengo boletos para que te lances al concierto de una de tus bandas favoritas, Moenia. Soy Emilio Quiroz, te acompaño hasta las 2. Y Match, yo sé que muchos de aquí aman esta banda increíble Moenia, una banda mexicana que se presentará, por cierto, el 24 de septiembre en el Palacio de los Deportes con su Estamos Bien Tuy. 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Yo te paso un link, le picas, te registras y estás participando. Te espero por allá, Matcher, y mientras escuchemos a Thunder. Esto es My Body Isn't Ready y la escuchas en Match 90.1 Más Pop. Conecta.

0: Instant Match 90.1 más pop, conéctate en un viernes, viernes 11 de septiembre, 11:57, Messi de Lola Jungle. Oye, ¿cómo está eso de que Justin Bieber va a sacar los lentes de una de sus canciones? Literalmente diseñó unos lentes que se llaman como una de sus rolas. Dentro de unos minutos a las 12 en punto te cuento el contexto.
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6: 12 con 1 en el reloj, viernes en Match. Gracias por conectar, ¿cómo estás? ¿Desde dónde nos estás escuchando? Saludos a todos y todas las que están conectando con nosotros. Gracias por estar aquí. Saludos a los que nos escuchan desde la universidad. Me mandaron un mensaje increíble hace ratito que nos estábamos riendo Cami y yo. Saludos al buen Gabo, que nos estaba contando que en plena clase de comunicación se puso los audífonos y empezó a escucharnos bien. Está aprendiendo también de comunicación, muy bien. Gracias por conectar, Matchery. Dentro de dos canciones te cuento más sobre los nuevos lentes que estrenará Justin Bieber.

Match 90.1 más pop. Conéctate, la canción es de Katy Perry y se llama Dark, Dark, Dark Horse. Buena rola, gracias por conectar, Matchery. ¿Cómo estás? Espero que todo vaya bien en este viernes en Match. Espero que estés teniendo un excelente día. Estamos a punto de que en los horarios laborales, de que los horarios de las escuelas terminen. Hay que seguir empujándole un poquito más y disfrutar de este viernes. Saludos a los que nos escuchan también mientras están facturando. Los Ubers y Didis, hoy es un buen día para ustedes. Y espero que sea de los mejores viernes que tengan en el año. La verdad, gracias por conectar. Muchísimas gracias por estar aquí. Justin Bieber va a estrenar unos lentes que representan a una de sus canciones. Soy Emilio Quiroz, te acompaño hasta las 2. Y bueno, el contexto es que la marca de Justin Bieber, Skylark, va a lanzar unas gafas, unos lentes de sol, que ya vi el diseño y la neta están muy cool. Los lentes se llaman Speed Demon Glasses, como su canción de su último álbum, del álbum Swag Part 1, que justamente se llama Speed Demon. Esta canción es del álbum Parte 2, perdóname, es del Swag Part 2, del álbum que era rosa, ¿te acuerdas? Con la portada rosa de Swag. Y bueno, los lentes están increíbles. Son como transparentes, la mica es de color naranja y todo el resto del lente, aunque es transparente, ya sabes, este plástico que se puede ver a través de él, tiene texturas de color naranja. O también rojas, o azules, o moradas. O sea, me encantaron, de verdad, están muy cool. Son como los lentes que últimamente he estado sacando Justin Bieber. Ya sabes, como estos lentes más alargados, más afilados. No tanto del... le llaman gota de agua, ¿no? Esos lentes que son como más circulares o más de piloto. No. Estos son unos lentes casi rectangulares que sí están muy...

0: Blinding Lights, The Weeknd en un viernes de Match 90.1 más pop. Conéctate, 12 con 15 minutos. ¿Cómo estás? Gracias, Matcher. Oye, ¿qué crees? 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Ahora te voy a regalar 5K. 5 quilates, 5,000 pesos. En cortinas, en corto, dentro de unos minutos a las 12:23. Te digo cómo los puedes ganar.
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0: vial.
1: Hola, ¿qué tal, Matchers? Vámonos con mucha más información vial.
0: Tráfico lento.
1: Oigan, recuerden, sobre la calle 19 Sur vamos a encontrar el avance lento. Esto de Avenida 21 Poniente hasta la calle 45

0: China Poblana. También hay carga que avanza sobre Prolongación Reforma de la calle 45 Norte a Boulevard Atlixco.
1: Clima.
0: Tenemos ya en estos momentos 23 grados en la temperatura. 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

Match 90.1 más pop, conéctate con Adele. La canción es Set Fire. Set Fire to the Rain. Buena canción, gracias por conectar. Son las 12:24 minutos, la hora exacta, para que de una vez vayas acomodando bien tu reloj. Todos los segunderos, 10:24 minutos, 18 segundos, 42 milésimas de... No, ya no sé, la verdad ya no sé. Tampoco quiero mentir, Matthew. Podría venir aquí a mentirte, pero no lo voy a hacer. Gracias por conectar. Aplausos para Adele. La canción es Set Fire to the Rain, una de las rolas que marcaron momento, marcaron historia. Y Matthew, yo estoy emocionado porque te tengo una gran noticia. Tenemos 5,000 pesos que pueden ser tuyos. Mi nombre es Emilio Quiroz. Te acompaño hasta las 2. Y si quieres ganar 5K, 5 quilates, 5 milpitas, 5 melones. Es que hace ratito les preguntamos a los matchers que cómo se dicen a los distintos billetes. Por ejemplo, a los de 20 pesos le dicen Benito Juárez, el Benny, dame un Benny, ¿no? Bueno, a los de 50 pesos le dicen tostón. Está bueno. Y a los de 1,000 pesos les dicen mil pasomelones. Y bueno, tú te puedes ganar 5 melones, imagínate, 5 quilates, 5,000 pesos. ¿Cómo los ganas? Es muy sencillo, escucha con atención. Tienes que ir corriendo a Instagram, sigue nuestra cuenta oficial, @matchradiohq. Lo repito, @matchradiohq, así se escribe, M-A-T-C-H. 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Y en nuestro último video, que por cierto estamos hablando de One Direction, así es, un video en el que estamos hablando de One Direction, comenta etiquetándome a mí, @EmilioQuiroz1, y ponme la manera más curiosa, creativa, chistosa, divertida a la que le dices a tu dinero, al dinero. 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Listo, con eso estás participando, yo me pongo en contacto contigo, te mando un link, haces el registro y puedes ser uno o una de las ganadoras. Pero ni Instagram. Olivia Rodrigo, Stupid Song, en Match 90.1 más pop. Conecta.

Cause My Feelings. Estás en Match 90.1 más pop. Conéctate con Mojo, la canción es Lady. Saludos a todos y todas las que participaron hace ratito. Saludos al buen Brandon Ruanova. Muy bien, gracias por conectar. A Gafaliet, muy bien. Fer Aguilar y al buen Octavio Camel. ¡Qué buen nombre, Octa! El buen Octavio. Aparte tienes buenos apodos, ¿eh? Octavio, Octagón, Octabús, Octa... Octatodo. Bien, gracias. Es que tengo un buen amigo que también se llama Octavio. ¿Eres tú, Octavio? ¿Te cambiaste de apellido? Gracias por conectarme, Major. ¿Cómo estás? 12:33. ¿Y qué crees? También tengo un saludo fuerte para Leilani, que nos está escuchando. Hace ratito les dije, no, bueno, ya estamos a punto de terminar la jornada laboral. Y ella me está diciendo, no, yo apenas voy para la escuela. Y sí es cierto, que te vaya muy bien en la escuela, que tengas un excelente día. Saludos a todos los que apenas van a la escuela, los que están trabajando en este momento, los que van al trabajo. Muy bien, gracias. Gracias por conectarme, Major. Bien, Leilani, que te tengas un excelente día. Oye, Billie Eilish va a lanzar una canción sorpresa para la próxima película en la que aparecerá. Soy Emilio Quiroz, buenas tardes, te acompaño hasta las 2. Y Major, ya lo sabes, Billie Eilish ya terminó de grabar en Toronto la versión cinematográfica a la adaptación del libro de Sylvia Plath titulado The Bell Jar. Bueno, Billie Eilish será la protagonista. Vimos que se pintó el cabello de rojo. Estuvo saliendo a algunas fotografías con vestuarios pues, de los años 60. Se ve que va a ser una película que va a estar situada en esa década. Y lo interesante es que hay rumores de que hizo una canción, compuso una rola para la película que se va a estrenar justo en el momento en el que lancen la peli. Estoy emocionado, ojalá que sea verdad. Una nueva rolita de Billie Eilish no nos caería mal. Aún no hay fecha de estreno, pero yo te voy a mantener informado. Recuerda seguirnos en @matchradiohq para mantenerte informado de todo. Esto es de Billie Eilish. Billie Eilish, Wildflower, aquí en Match 90.1 más pop. Conéctate. Bonito viernes en Match.

0: Match 90.1 más pop, conéctate, I Just Might, Bruno Mars. Tal vez podría, ¿no? Eso quiere decir la canción, así de que bueno, a lo mejor en una... A mí me suena que esta canción le puso el nombre de la rola por Cantinflas, ¿no? Así de que estaba cantinfleando Bruno Mars, así que a lo mejor sí, a lo mejor no. ¿Quién era el otro el que decía, podría ser, bueno, no? ¿Tú sabes? Creo que Capulina, ¿no, Matcher? Creo que sí, bueno, gracias por conectar, 12:43. Y tú sabes quién era el personaje que era como un indeciso, que decía, puede ser, a lo mejor. ¿Te acuerdas de ese personaje? Bueno, si tú lo sabes, mándamelo por mensaje porque ya se me olvidó. Gracias por conectarme, Matcher. Hoy a las 12:52, te tengo una noticia que me emociona compartirte, una noticia que hasta voy a llorar de la emoción porque... Puedes lanzarte al concierto de Akira Yamaoka. 12:52, te digo cómo ganas boletos.
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0: 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Hola Matchers, vámonos con más.
1: Tráfico lento.
0: Tome nota, Boulevard Circunvalación lleva asentamientos, esto de Boulevard 18 Sur a Boulevard 14 Sur, también sobre Diagonal 19 Poniente, de Circuito Juan Pablo II hasta Avenida 27 Poniente. Vamos a encontrar carga sobre Avenida 44 Poniente, de la calle 5 Norte hasta la calle 9 Norte.
1: Clima.
0: Oigan, Matchers, ya tenemos en estos momentos una temperatura de 23 grados. 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

0: Match 90.1 más pop. Conéctate con Sam Smith y Disclosure. La canción es Latch. Muy bien, aplausos, buena rola, Latch. Gracias por conectar, 12:53 minutos. Ya me corrigieron, bueno, no me corrigieron, me dieron la razón, gracias. Si era Capulina el que dice, puede ser, no lo sé, quizá, a lo mejor, ¿saben qué? Ya sé que no lo sé, a lo mejor. Bueno, bien, Capulina. También me están confundiendo con que era Sammy y el de Eugenio Derbez. Buenas tardes, Match. No, gracias. Gracias por conectar, 12:53 minutos. ¿Y qué crees, Matcher? Que tengo accesos para que vayas al concierto de Akira Yamaoka. Soy Emilio Quiroz, te acompaño hasta las 2. Y estoy seguro que si no has oído hablar de Akira Yamaoka, lo has escuchado a él. Porque fue el creador, el compositor de toda la atmósfera sonora de la música de Silent Hill. Si tú eres gamer y jugaste el videojuego de Silent Hill, estoy seguro que te marcó profundamente. Yo lo empecé a jugar hace poco. Y soy malísimo porque, bueno, o sea, varios videojuegos me marean horrible. O sea, yo quisiera ser gamer, pero ese juego me mareó tanto y lo estaba disfrutando tanto que no lo pude terminar. Pero bueno, me estaba encantando, pero sí estaba así de que... Silent Hill. Ya no estaba aguantando. Pero bueno, ¿quieres ganar tus boletos para el concierto de Akira Yamaoka 25 de noviembre en la Ciudad de México? Te ayudo. 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Yo te paso un link, le picas, te registras y con eso estás participando. Te espero por allá mientras escuchemos a un artista Match cumpleañero.
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2: ¿Qué onda, Matcher? ¿Cómo estás? Buen viernes de Match, viernes 11 de septiembre. Gracias por conectar. Es la una con un minuto. Arranquemos con todo nuestra segunda, no, nuestra tercera, no, ya la cuarta hora en el día juntos. Gracias por dejarme acompañarte. De verdad que me la pasé increíble. En esta hora vamos a aprovechar para estrenar una nueva sección. Así es. Buenas noticias, tenemos nueva sección. Además traemos más música y lo mejor de todo, chismecito del que te gusta. Pero empecemos con todo dentro de dos rolas. ¿Qué pasó con BTS? Ah, buen chisme.

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1: 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Mientras te dejo con Miley, la que antes era Miley Cyrus y ahora solo es Miley. La canción se llama Flowers, que antes era Flowers y ahora sigue siendo Flowers. Aquí en Match 90.1, más pop. Conéctate, que tengas un excelente viernes en Match.

0: Match 90.1 más pop. Conéctate. Escuchaste a Miley Cyrus con su canción Flowers. Aplausos. Buena canción. Bueno, que ahora ya no es Miley Cyrus. Ya nada más es Miley. Bien, Miley. Bien, bien, bien. Viernes en Match. Viernes de buenas noticias. Y por eso te tengo la gran noticia, que te puedes lanzar al concierto con tres amigos o amigas más de Bruno Mars en la Ciudad de México. Una con 23. Te digo cómo ganarlos.
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4: Hola, Macho, yo soy Dariet. Empezamos con la información vial de la tarde en este inicio de fin de semana.
1: Tráfico lento.
4: Te comparto de asentamientos. Si los encuentras en Boulevard 14 Sur, entre la avenida 43 Oriente y Boulevard 2 de Octubre. La avenida 15 de Mayo ya se complica con carga lenta a partir de la calle Benito Juárez hasta Boulevard Hermano Cerdán. Asimismo, la calle 13 Sur, entre la avenida 9 Poniente y la avenida 3 Poniente.
1: Avanza.
4: Tenemos ligera carga en la calle 19 Norte, entre la avenida 10 Poniente y la avenida 2 Poniente. También en circuito Juan Pablo II, desde la calle 29 a Sur hasta la diagonal de la 19 Poniente.
1: Fluido.
4: Macho, aprovechalo porque ya

0: Te encuentras con buen avance en la avenida 21 Poniente, desde la calle 23 Sur hasta la calle 15 Sur.
1: Clima.
0: La temperatura 24 grados. 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

Match 90.1 más pop. Conéctate con Calvin Harris y Rihanna. La canción es This Is What You Came For. Y esto es para lo que viniste, Matcher, porque tengo accesos para el concierto de Bruno Mars en la Ciudad de México. Soy Emilio Quiroz, te acompaño hasta las 2 y así es, tenemos accesos para 8 y 11 de diciembre en la Ciudad de México, que Bruno Mars se presentará en el Estadio GNP Seguros. Así es, tú quieres ganar tus accesos, aquí te ayudo. Mi nombre es Emilio Quiroz, estoy hasta las 2. Y bueno, Matcher, si quieres lanzarte a ver el Romantic Tour, a ver a Bruno, el romántico Mars, en vivo, imagínate cantándote todas las canciones de amor, de desamor, de tristeza, de felicidad. Pues bueno, es muy sencillo, solo tienes que ir a Instagram, seguir nuestra cuenta oficial, @matchradiohq, mi cuenta personal, @EmilioQuiroz1. Y una vez que nos sigas a los dos, mándame por mensaje privado. A ver, queremos encontrar a los verdaderos fans de Bruno Mars. Me tienes que mandar por mensaje privado a qué famoso artista imitó cuando él era niño. Así es, hay un video muy viral, de Bruno Mars imitando, interpretando, cantando una de las canciones cuando todavía era chiquito, era un niño, de otro artista muy famoso. Estamos buscando a los verdaderos fans de Bruno Mars. Quien sepa la respuesta, te espero en Instagram, @MatchRadioHQ, @EmilioQuiroz1. Te voy a mandar un link, nada más le picas, te registras y ya estás participando. Esto es de Ariana Grande. Se llama Hate That I Made You Love Me, 1:25 aquí en Match 90.1, más pop. Conéctate.

0: Pop, conéctate con Eminem. La canción es Lose Yourself, una rola que motiva, una rola como para salir a entrenar. Aún me acuerdo que varias películas han usado esta canción justo para las escenas, ¿no? Las secuencias donde alguien está entrenando. Solo por eso me dieron ganas de salir a correr. Al rato te escucho, adiós.
1: No es cierto.
0: Aquí sigo. La verdad es que no corro, soy malo para correr, me canso, sudo. No soy tan bueno para correr, pero yo sé que hay mucha gente que es buena. Bueno, usen esta canción. Solo con esta rola correría. Gracias por conectar, Matcher. Oye, tengo una bocina inteligente, Match, que puede ser tuya si escuchas los iHeart Radio Music Festival. Soy Emilio Quiroz, te acompaño hasta las 2. Así es, Quiroz el que se va, el que se fuga, el que se escapa a las 2. Y Matcher, nosotros vamos a ser la única estación en exclusiva que tendrá la transmisión de los iHeart Radio Music Festival. Imagínate, el festival de música que se llevará a cabo en Las Vegas, en el T-Mobile Arena, para ser exactos, el 18 y 19 de septiembre. Ya la próxima semana, en 7 días, arrancan. A las 8 tendremos el Soundcheck Match y a las 8 y media empieza el festival. Lo mejor de todo es que, acabando, al finalizar nuestra transmisión, vamos a regalar una bocina inteligente Match para ti. Así es, ¿cómo lo ganas? Vas a tenernos que escuchar 18 y 19. Vele diciendo a tus amigos, a tus amigas, que se preparen para disfrutar de buena música. ¿Qué te parece si escuchamos a uno de nuestros artistas, Match, que estarán en estos festivales, en este festival? Vamos a escucharlo. Esto es de...
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0: Match 90.1 más pop, conéctate con One Direction, la canción es What Makes You Beautiful. Que por cierto, esta canción se estrenó hace 15 años, ¡qué locura! Hace 15 años, en el 2011, un 11 de septiembre del 2011. ¡Qué locura! ¡Qué locura, de verdad! 2011, ¿qué estabas haciendo tú en el 2011? Yo tenía 9 años, imagínate esto, 9 años, apenas si entendía qué era la vida apenas si me entendía a mí. Y bueno, la verdad es que me la pasé increíble escuchando What Makes You Beautiful el día en el que se estrenó, el año. Y bueno, el resto de mi vida la sigo escuchando. ¿Tú qué hacías en el 2011? Cuéntamelo a través del Talkback de iHeartRadio. Matcher, ha llegado el momento de estrenar una nueva sección. Una sección que me emociona muchísimo. El recap, lo más viral, lo más importante de la semana para que este fin de semana en Match lo puedas comentar con tus amigos, con tu familia, con las personas con las que estés. Dentro de unos minutos, 1:48, te cuento el contexto.
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1: Tráfico lento.
0: Oye, Mature, y ya te comparto de asentamientos que encuentras en la calle 13 Sur, entre la avenida 9 Poniente y la avenida 3 Poniente. Fíjate que también los encuentras en Boulevard Sánchez Pontón, desde la calle 6 Sur hasta Boulevard 5 de Mayo.
1: Fluido.
0: Llega con tiempo, Mature, porque en la avenida 21 Poniente ni quien te detenga, desde la calle 23 Sur hasta la calle 15 Sur. Y en la calle Camino Nacional avanzas muy bien desde la calle Aquiles Cerdán hasta la calle Independencia.
1: Clima.
0: 24 grados. 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

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Este es el Match 90.1 más pop. Conéctate, respeta a tu jefecita, diría el buen Harry Pappy Styles. Oye, Matcher, un iPhone que se dobla. Trailer del nuevo juego de Zelda y Harry Styles anunció nuevos conciertos. Soy Emilio Quiroz, te acompaño hasta las 2. Y bueno, esta es una nueva sección, Matcher, el recap de la semana. Estoy emocionado porque a partir de ahora, todos los viernes en Match, vamos a tener tú y yo una cita. Vamos a hacer un recap de lo más viral de la semana para que tengas tema de conversación el fin. Así es, empecemos con el primero. Revelaron el 3 minutos de gameplay del nuevo Zelda Ocarina of Time y se ve increíble. Además, Harry Styles anunció 12 ciudades más para su Together Together Tour. Y por último, Apple reveló por fin el iPhone 18 y se hizo súper viral. Será el primer celular de la marca que se dobla. Lo voy a usar para hacerme unos taquitos. De hecho, Rosé grabó su nuevo video musical con el iPhone 18, el nuevo. Bien, vamos a escuchar a Rosé, la canción número 166 en colaboración con Bruno Mars, Apathy, aquí en Match 90.1 más pop. Conéctate. Yeah.

0: Match 90.1 más pop. Conéctate con Rosé y Bruno Presley. Digo, Bruno Mars. Ya revelé la respuesta. No lo puedo creer. Me estoy cayendo en este mismo momento. Me acabo de caer. Estoy en el piso. ¿Cómo estás, Macho? Gracias por conectar. Gracias a Camila Pimentel, que estuvo en la producción durante este viernes en Match. Y también gracias a Giselle, que ya llegó.
1: ¡Ali!
0: ¿Qué
1: amigo,
0: onda, Gis?
1: Te noto muy feliz.
0: Estoy feliz, la neta.
1: ¿Por qué es viernes en Match?
0: ¡Viernes en Match!
1: Viernes
0: es una,
1: en
0: es
1: Match.
0: Una canción que escribió Giselle Navarrete.
1: Ah, sí.
0: Pues ella sola.
1: Ajá.
0: Dedicando muchísimo tiempo.
1: Me tardé como 2 meses en crear esa gran canción.
0: ¡Increíble, Gis!
1: Emilio.
0: ¿Cómo has estado? ¿Cómo te está yendo este viernes en Match?
1: Bien, amigo. Pues muy tranqui, ¿no? Para mí mis viernes en Match son de descansar. Es la mejor manera para mí de pasar. Por lo menos la primera parte del viernes en Match. Ya después... Ya sabes, reventón loco en el Match Music Fest que tenemos cada viernes, sábado, domingo.
0: Tú eres la neta de salir de fiesta, te gusta el reventón loco, la party loca.
1: Mi noche loca es jugar videojuegos en mi casa, en Match.
0: ¿Qué videojuegos juegas?
1: Minecraft.
0: Ah, ¿sí eres de Minecraft?
1: Sí, obvio, amigo.
0: Pero tú sí eras, estás seguro que tú eras de las que ligaba en Minecraft, ¿no? ¿Steve?
1: No.
0: Hola, Steve, hazme caso, Steve.
1: No, yo era de construir casitas.
0: Oye, bueno, pero tú te sabías que en Minecraft había una especie de fantasma.
1: ¿El mobcito?
0: No.
1: ¿De los mobcitos, entonces?
0: El Herobrine.
1: Ah, sí, que era el alter ego de Steve. Dicen que cuando estás en las minas y suena ese sonito como de miedo, que es él que te va a aparecer.
0: No, neta.
1: Eso dicen, amigo.
0: Bueno, pues tengan cuidado si van a las minas en Minecraft.
1: En Minecraft, sí.
0: Bueno, Gis Navarrete, ¿de qué nos vas a platicar hoy, viernes en Match?
1: Mis Matchers, viernes en Match. Vamos a platicar un poquillo de un montón de cosillas. Tenemos algo de The Weeknd, que está superando más récords de los que de por sí ya tenía con su gira mundial. También de una especie de insectos que están nombrados en honor a una de nuestros artistas Match. Así que, bueno, vamos a platicar de eso. Y obvio, hoy como es viernes, les voy a revelar cuál es la canción del viernes en Match. Corran a votar si todavía no han votado a través de mis historias de Instagram.
0: Yes.
1: @ Giselle Navarrete y en bajo. ¿Tú cómo estás, amigo?
0: Muy bien, gracias, Gis.
1: No, en Instagram, no, no, no. Amigo.
0: @ Emilio Quiroz 1, pero vayan a votar en el perfil de Giselle porque ahí están las verdaderas votaciones.
1: Y síguenos también en @ Match Radio HQ.
0: Exacto, exacto. Muy bien, Gis. Bueno, pues estoy emocionado de escuchar tu programa. Me voy a quedar a escucharte.
1: Gracias.
0: Me voy a quedar a escucharte. Muy bien, gracias a Cami Pimentel. Cami Pimentel, que ya casi le tocan sus primeras vacaciones. Ya va a cumplir un año.
1: Ay, es una chava trabajadora, así que ya le toca.
0: Ya se va a ir de vacaciones. Gis, yo me quedo a escucharte. Que tengan buen día, buen viernes en Match. Se quedan escuchando su estación favorita. 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
0: Adiós.

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2: ¿Qué tal, Matcher? Excelente tarde de martes, 11 de septiembre, ¿cómo andamos? Por fin es viernes, pero no cualquier viernes, porque hoy es viernes en Match. Viernes en Match, el mejor día de toda la semana, lo sabes tú, lo sé yo, lo sabe tu abuelita, lo sabe tu mamá, todo el mundo sabe que hoy es Viernes en Match y lo vamos a pasar increíble. Yo soy Giselle Navarrete, te voy a estar acompañando desde ahora que iniciamos con nuestra hora de música continua y hasta las 6 de la tarde. Mi Matcher, además empezamos muy de buenas porque tenemos 5,000 pesos que te vamos a regalar. En dos canciones te cuento cómo te los llevas. Matcher.

Estás en Match 90.1 más Pop. Conéctate, acabamos de escuchar All of Me de John Legend. 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

0: Sigues en Match 90.1 más pop. Conéctate, eso fue Houdini de Dua Lipa. 174 canciones sonando el día de hoy. Matcher, hay un tour de un artista Match que ya superó los $1,000,000,000 y podría ser de las giras más grandes del siglo. Te voy a contar de quién se trata a las 2:20.
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2: Nature, hola, ¿qué tal? Mi nombre es Dariet y vamos con más información vial.
3: Avanza.
2: Tenemos ligera carga en la calle Aljojuca, desde la prolongación Reforma hasta la calle Tlacomulco. Asimismo en la calle 46 Poniente, desde la calle 13 Norte hasta la calle 21 Norte.
3: A vuelta de rueda.
2: Te pido que seas muy paciente si tu camino va en Boulevard Hermano Cerdán. Aquí te encuentras con intensa carga desde la calle 47 Norte hasta la calle 37 Norte.
3: Tráfico lento.
2: Y asimismo te platico que Boulevard Sánchez Pontón se complica con asentamientos que encuentras desde la calle 6 Sur hasta Boulevard 5 de Mayo. Mature, si puedes, evita las zonas.
3: Clima.
2: La temperatura se mantiene en 24 grados. No dejes que el tráfico te arruine el día. Te mantenemos informado de las condiciones viales para que llegues a tiempo a tu destino. Estamos en X como arroba tráfico Puebla. 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

It doesn't match 90.1 más pop. Conéctate que acabamos de escuchar Can't Feel My Face de The Weeknd. Que oye, nuestro artista match The Weeknd ya superó los $1,000,000,000 con su After Hours Till Dawn Tour. Yo soy Isla Navarrete, sigo contigo hasta las 6 de la tarde. Matcher, justo esta gira de The Weeknd ya acaba de conseguir esta cifra. Matcher, desde que comenzó su gira ha sido toda una locura. Y justamente desde ese entonces y hasta ahorita ya consiguió los $1,000,000,000. Imagínate, tan solo sus shows que tuvo recientemente por Europa y Reino Unido generó más de $345,000,000. Reunió más de 2.300 millones de personas y agotó fechas en 11 países. Además, ya lleva recaudando un montón de dólares, Matcher. ¿Sabes cuánto? $2,200,000,000 para donarlos a una campaña que se llama el Fondo Humanitario XO, que está enfocada en combatir la crisis de hambre mundial junto al Programa Mundial de Alimentos de la ONU. Matcher, ¿tú crees que podría volverse la gira más exitosa del siglo? Está compitiendo contra Taylor Swift y Coldplay actualmente, y eso que todavía faltan algunos shows, así que a lo mejor, y sí, Matcher, le mandamos todo el éxito del mundo a The Weeknd. ¿Y qué te parece si vamos con más música? Llega Moving to the Sun de Hugel, la canción número 176 del día, sonando en Match 90.1 más Popcorn.

Estás en Match 90.1 más pop. Conéctate, acabamos de escuchar You're Beautiful de James Blunt. Qué buena canción, mi Matcher. Este gran chico James Blunt hizo esta canción tan bonita. Pero hoy hay un montón de chicos como él que hacen canciones muy bonitas. ¿Sabes de quién es uno de ellos? Pues Alejandro Sanz, Matcher. Y te tenemos unos boletos para que vayas a su concierto el próximo 10 de octubre en el Estadio GNP Seguros en la Ciudad de México. Yo soy Giselle Navarrete y te acompaño hasta las 6 de la tarde. 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Arroba Giselle Navarrete, guión bajo. Arroba Match Radio HQ. Vámonos con más música porque llega Zara Larsson en la canción número 178 del día, Artista Match, que se va a presentar en el iHeart Radio Music Festival. Esto es Lush Life, sonando aquí en Match 90.1 más pop. Conéctate.

Season Match 90.1 más Pop Connected. Acabamos de escuchar a Daft Punk y a Julian Casablancas con Instant Crush. Mi Major, ¿qué crees? La ciencia acaba de nombrar a unos insectos en honor a nuestro artista Match, Taylor Swift. Yo soy Giselle, estoy contigo hasta las 6. Ahí te va cómo sucedió todo esto, Major. Unos científicos descubrieron un nuevo género de insectos en Australia y decidieron llamarlo Swiftifilus, mezclando Swifty con un nombre usado en este grupo de bichitos, Matcher. Todo porque estos insectos son amarillos claritos con detalles rojos, algo que la investigadora que los encontró relacionó justamente como con el clásico cabello rubio y labios rojos de nuestro artista Match Taylor. Dentro del género de estos insectos hay otros que igual llevan nombres inspirados en Taylor. Está Taylorae por su nombre, Amator por su álbum Lover, también está Intrepidus por Lover también, y Poetrum por The Tortured Poets Department, su increíble álbum. ¡Qué locura, Matcher! Ahora sí, Taylor es parte de la ciencia. Te voy a dejar unas fotos de estos bichitos Swifties en mis historias de Instagram para que los vayas a ver. Arroba Giselle Navarrete y en bajo. Síguenos también en arroba Match Radio HQ para que veas los increíbles insectos que tienen el nombre de Taylor Swift. Vamos a escucharla en la canción número 180 del día con esto que se llama I Knew It, I Knew You. Aquí en Match 90.1 más Pop, conéctate.

Estás en Match 90.1 más pop. Conéctate. Acabamos de escuchar The Scientist de Coldplay. Qué buena canción, sonando a las 2:46. Oye, mi Matcher, ¿qué crees? ¿Estás más que listo para saber cuál fue la canción de este viernes en Match? Yo soy Gisela Navarrete y te estoy acompañando hasta las preciosísimas 6 de la tarde. Matcher, a ver, tú te acordarás que cada jueves, específicamente ayer también, te tuve esta dinámica donde justamente tú escoges una canción de nuestros artistas Match y tú vas a decir cuál gana, Matcher. O sea, literal, yo te la pongo, tienes una encuesta y tú dices, ¿sabes qué? La neta, a mí me gusta más esta. Siento que en este viernes en Match esta rola es la mejor para el día de hoy. Así que, Matcher, ayer tus opciones fueron muy buenas. Tuvimos Viva la Vida de Coldplay. En tu segunda opción tuvimos a nuestro artista Match, Taylor Swift, con esta canción que se llama Uplight. Bueno, mi Matcher, ¿cuál crees que ganó? Con el 72% de los votos, seguimos celebrando a nuestros artistas Match Coldplay. Viva la Vida fue la canción ganadora para este viernes en Match. Acabamos de escucharlos con Coldplay, con esta gran canción que se llama The Scientist. Muchas gracias, Matcher, por votar. Ya sabes que cada jueves te tengo esta gran dinámica, así que la siguiente semana por aquí vamos a andar con esto mismo. Vámonos con más música, Matcher. Llega Ariana Grande en la canción número 182 del día. Esto se llama Pedal Gran Rola, sonando en este viernes en Match. De Match 90.1 más pop con...

0: ¿Qué tal? Hola, Machor. Yo soy Dariet. Vamos con más información vial.
1: A vuelta de rueda.
0: Carga intensa la encuentras en Boulevard Hermano Cerdán desde la calle 47 Norte hasta la calle 37 Norte.
1: Tráfico lento.
0: Ya te comparto de asentamiento sobre Boulevard Sánchez Pontón desde la calle 6 Sur hasta Boulevard 5 de Mayo. Asimismo, en la avenida 15 de Mayo entre la calle Pestalozzi y la diagonal Defensores de la República. Fíjate que en la calle 17 Sur se complica avanzar, esto por carga lenta entre la avenida 15 Poniente y la avenida Juárez. Machor, si puedes, evita las zonas.
1: Avanza.
0: Tenemos ligera carga en la calle Aljojuca, desde la prolongación Reforma hasta la calle Tlacomulco. Asimismo, en la calle 19 Norte, desde la avenida 12 Poniente hasta la avenida 2 Poniente.
1: Fluido.
0: Ni quien nos detenga en la calle 5 Sur, desde la avenida 47 Poniente hasta la avenida 33 Poniente.
1: Clima.
0: 24 grados. 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
2: ¿Qué tal, mi matcher? Excelente tarde de viernes en Match. Ya son las 2:58. Espero que te encuentres muy, pero muy bien. Yo soy Giselle Navarrete. Te voy a seguir acompañando hasta las 6 de la tarde. Matcher, hay un rumor fuerte de que Lady Gaga ya se casó en secreto y no nos avisó y no nos invita a la boda. Vamos a chismear de esto dentro de dos canciones a las 3:06. Espero que te la estés pasando genial en este viernes en Match. Un saludo a toda nuestra escudería Uber, Didi, transporte público, taxistas que nos vienen sintonizando. Muchas gracias, que tengas un excelente día.

Estás en Match 90.1 más Pop. Conéctate, acabamos de escuchar Bring Me to Life de Evanescence. Oye, Matcher, ¿es verdad que nuestra artista Match Lady Gaga se casó en secreto? Yo soy Isela Barrete, sigo contigo hasta las 4, Matcher. Todo empieza porque mi tía Rumores empezó a contarnos algo. En los últimos días justo empezaron a correr los rumores de que Lady Gaga y su prometido Michael Polanski se habían casado en secreto. ¿Y cuál es la razón de que la tía Rumores dijera eso, Matcher? Porque bueno, Lady Gaga había estado desaparecida un poquito más de lo normal y fuentes cercanas de la pareja pues ya confirmaron que siguen comprometidos y que todavía no se han casado. Yo creo, Matcher, que anda desaparecida porque justo está organizando su boda. Además, Lady Gaga ya nos había dicho que después de su gira mundial iba a descansar un ratito, iba a estar viajando por el mundo y ya después iba a hacer su boda, así que yo creo que justamente anda en esas disfrutando su vida. Así que bueno, Matcher, no hagamos conjeturas todavía. Ya sabes cómo es la tía Rumores, re chismosa. Vamos a escuchar a Lady Gaga en una canción que fácilmente podría ser el vals de su boda, acompañada de Bruno Mars. Esto es Dive With A Smile. 186 canciones sonando el día de hoy en Match 90.1 más Pop. Conéctate.

0: estás en Match 90.1 más Pop. Conéctate que vamos a escuchar Daisies de Justin Bieber, la canción número 187 del día. Matchers, si te quieres ver a Love of Lesbian en la Ciudad de México, pon mucha atención porque tenemos boletos gratis para ti. Te digo cómo participar por ellos a las 3:22.
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2: Hey, hola Mature, yo soy Dariet. Vamos con más información vial.
1: Fluido.
2: Aprovecha y buen avance en la avenida 70 Poniente, desde la calle 13 Norte hasta la calle 25 Norte. Asimismo, en la calle 20 Norte, desde la avenida 2 Oriente con dirección a la avenida 12 Oriente.
1: Tráfico lento.
2: Asentamiento sobre la calle 53 Sur, así que si puedes, Mature, evita conducir desde la avenida 15 Poniente hasta la recta Cholula. Te encuentras con carga que no deja de avanzar en la avenida Teciutlán Norte, desde la avenida Guadalupe hasta la avenida Teciutlán Sur. Otra zona con carga lenta es la avenida Nacional, aquí entre la calle Vicente Guerrero y la avenida Margaritas.
1: Avanza.
2: Ligera carga en la avenida Vicente Guerrero entre la calle del Sol y la avenida San Baltasar.
1: Clima.
2: 24 grados, Mature. 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

Estás en Match 90.1 más pop. Conéctate, acabamos de escuchar Get the Party Started de Pink. Mi Matcher, la banda española Love of Lesbian. Ellos se van a presentar el próximo 25 de noviembre en el Auditorio Nacional. Y tenemos 4 boletos para que vayas a su show. Soy Isel Navarrete y te sigo acompañando hasta las 6. 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Corre, regístrate y vámonos con más música. Llega nuestro artista Match, Alex Warren, en la canción número 189. Esto se llama Fever Dream. Sonando en Match 90.1 más pop. Conéctate.

Estás en Match 90.1 más Pop. Conéctate, acabamos de escuchar Chandelier de Sia. Que macho, el video musical de esta canción se volvió tan icónico que marcó un antes y un después en la carrera de nuestra artista Match Sia. Yo soy Isel Navarrete, sigo contigo hasta las 6. Justo este videoclip salió en el 2014, en el lejano 2014. Y fue muy viral gracias a la bailarina Maddie Ziegler, que tenía 11 años cuando protagonizó este video. La coreografía era rarísima en el mejor sentido. Te lo prometo. Había como que muchos movimientos intensos, muy teatrales y medio caóticos, que hacían que el video se sintiera muy distinto a cualquier otro que existiera en ese momento. Además, nuestro artista Match Sia decidió no aparecer en cámara, pero la icónica peluca con que ella tuvo en la que la bailarina Maddie Ziegler tuvo después, se volvió la imagen oficial de toda la era de Sia. Solamente que ella, en vez de llevar la peluca en color rubio, ella la llevaba en color negro. Actualmente este video ya tiene 2.946 millones de vistas. Imagínate eso, y solamente han pasado 12 años desde que se estrenó. Yo creo que muchos de nosotros recordamos este video con mucho cariño, más que nada por cómo vimos que creció la bailarina Maddie Ziegler. Después apareció en otros videos musicales también de Sia, siguieron trabajando juntas, incluso llegó a estar en un montón de presentaciones que ella tuvo en premios de música. Así es que estuvo genial que la pudimos ver crecer al lado de nuestra artista Match. Vámonos con más música. Ha llegado Dua Lipa con esta canción que se llama Break My Heart. 191 canciones en Match 90.1 más Pop. Conéctate.

0: Estás en Match 90.1 más pop. Conéctate, eso fue So Easy to Fall in Love de Olivia Dean, la canción número 192 del día de hoy. Match, vamos a tener un gran evento con un montón de artistas. Match, tú vas a poder ser parte y también te vamos a dar regalos, así que muy pendiente. A las 3:45 te cuento todo.
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1: Tráfico lento.
4: Mature, sé paciente en la Avenida Nacional. Nos encontramos con asentamientos entre la calle Vicente Guerrero y la Avenida Margaritas. La calle 35 Norte también se complica con carga lenta entre Boulevard de la Pedrera y la calle Jesús Reyes Heroles. Asimismo, la calle 53 Sur a partir de la Avenida 15 Poniente hasta la recta a Cholula.
1: Fluido.
4: Y para que llegues con tiempo a tu destino, te voy a recomendar la calle 20 Norte, que no tiene carga desde la Avenida 2 Oriente hasta la Avenida 12 Oriente.
1: Clima.
4: 24 grados. 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

Estás en Match 90.1 más Pop. Conéctate, acabamos de escuchar Love on the Brain de Rihanna. Matcher, ¿ya estás listo para festejar con nosotros el iHeartRadio Music Festival 2026? Yo soy Isel Navarrete, sigo contigo hasta las 6 de la tarde. Matcher, este 18 y 19 de septiembre, o sea, esta semana que viene, en una semana exactamente, vamos a tener este festival de música que tú vas a poder escuchar aquí en tu radio. Va a ser una fiesta increíble y no te los puedes perder. 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Vámonos con más música. Llega Summer en la canción número 194 del día con esto que se llama My Body Isn't Ready. Gran canción sonando aquí en Match 90.1 más Pop. Conéctate.

0: Estás en Match 90.1 más pop. Conéctate y escuchemos Birds of a Feather de Billie Eilish, la canción número 195 del día de hoy. Matcher, si tú estabas buscando una señal para regresar con tu ex, no sé si nuestro artista Match Dominic Fike sea la persona correcta para dártela. Te voy a contar por qué a las 3:57.
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7: ¿Qué tal, Matcher? Excelente tarde de viernes en Match, 11 de septiembre, ya son las 3:58. ¿Qué tal? ¿Cómo andamos, Matcher? Espero que todo súper bien, que te vaya genial. Oye, ¿qué crees? Hay un chisme fuerte de Dominic Fike porque, ¿qué crees? Regresó a donde fue feliz, o sea, con su exnovia. Te voy a contar qué pasó dentro de dos canciones. Tenemos buen chismecito. Matcher, muchas gracias. Espero que te esté yendo súper bien. Si vas saliendo de la escuela, ya estás llevando a los niños a las siguientes actividades, que te vaya genial.

estás en Match 90.1 más pop, conéctate. Acabamos de escuchar Call of My Name de The Weeknd. Oye, ¿qué crees? Nuestro artista Match, Dominic Fike, y la actriz Hunter Schafer revivieron las rumores de que regresaron Matcher. Yo soy Gisela Barrete y te estoy acompañando hasta las 6 de la tarde. Matcher, ellos dos se conocieron mientras estaban grabando la primera temporada de la serie de Euphoria. Empezaron a salir, ya empezaron a ser novios y después terminaron. Y justo 3 años después de su ruptura, Dominic Fike y Hunter Schafer volvieron a ser vistos juntos, Matcher. Primero los vieron en Chicago y después los vieron en Seattle. Pero todo este chisme explotó porque comenzó a circular un video que se ve un poco borroso, en el que aparentemente ellos dos están besando. Muchos fans piensan que a lo mejor se trata de una segunda oportunidad después de todo este tiempo que estuvieron separados, pero por ahora ninguno de los dos ha confirmado nada, Matcher. Oye, y aquí la pregunta importante, ¿tú le darías una segunda oportunidad a tu ex? Cuéntamelo a través del Talkback desde la app de iHeartRadio. Vámonos con más música, algo de nuestro artista Match, Dominic Fike. Esta es la canción número 198 del día. Se llama Baby Doll y ya la escuchas en Match 90.1 más pop. Conéctate.

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Estás en Match 90.1 más Pop. Conéctate. Acabamos de escuchar esta gran canción de Bruno Mars. Se llama The Lazy Song. Matcher, vamos a gritar viva México y viva Match. 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Yo soy Giselle Navarrete y te estoy acompañando hasta las 6 de la tarde. 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Y te voy a dejar con esta canción de Kevin Parker, o sea, Tame Impala, nuestro artista Match, con la canción número 201 del día de hoy. Esto es Dracula, sonando en Match 90.1 más Pop. Conéctate.

0: Estás en Match 90.1 más Pop. Conéctate, acabamos de escuchar Play Hard de David Guetta. Oye, ¿qué crees? Nuestro artista Match y mi novio Benson Boone ahora tiene su propio cómic. Yo soy Giselle Navarrete y te estoy acompañando hasta las 6 de la tarde. Y Match, todo esto empezó porque Benson es súper fan de Spider-Man. Hasta ha habido veces en que en sus conciertos él usa una máscara de Spidey en su show y toda la onda. Y justo ayer en sus historias de Instagram subió un video de un regalo muy especial que le hicieron unos fans. Era un cómic de Spider-Boone y en la portada estaba él, pero en su versión cómic de Spider-Man. Era toda una historia y todo, macho. O sea, no era solamente como la foto de la portada del cómic, no. Eran muchísimas páginas con este cómic donde Spider-Boone salva al mundo, básicamente. No ha revelado de qué trata el cuento. Esperemos que ya muy pronto nos cuente de qué se trata. Y te tengo el video de esto en mis historias de Instagram por si lo quieres ir a ver, por si quieres ver cómo es que se ve este genial cómic de Benson Boone. Arroba Giselle Navarrete guión bajo, también síguenos en arroba Match Radio HQ. Yo en mis historias te voy a dejar esto para que lo veas, lo chismoses y me digas qué piensas. Vámonos con una canción de mi novio Benson Boone, artista Match, que se presenta en el iHeartRadio Music Festival. Esta es la rola número 203 del día, se llama Slow It Down, aquí en Match 90.1 más Pop. Conéctate.
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0: Edge 90.1 más Pam, conéctate. Acabamos de escuchar Sugar de Maroon 5, la canción número 205 del día de hoy. Mature, ¿con qué tres personas te irías a cantar los rolones babasónicos en el Palacio de los Deportes? Porque Indie en Español quiere llevarlos. Te voy a contar cómo a las 4:45.
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2: Fluido.
9: Mature, lleguemos con tiempo. En la avenida Rosendo Márquez no hay nada de carga desde la avenida 27 Poniente hasta la calle Oriental. También nos conviene conducir en la calle 16 Sur. Te encuentras con buen avance desde la avenida 11 Oriente hasta la avenida 29 Oriente.
2: Avanza.
9: Te comparto de ligera carga en la avenida 16 de Septiembre desde la avenida 17 Oriente hasta la avenida 7 Oriente. Y en la avenida 31 Poniente desde la calle 19 Sur hasta la diagonal de la 19 Poniente.
2: Clima.
9: La temperatura 24 grados. 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

Estás en Match 90.1 más pop. Conéctate que vamos a escuchar Dance No More de Harry Styles. Oye, mi Matcher, una de las bandas más importantes del rock en español llega a la Ciudad de México. Te estoy hablando de Babasónicos. Ellos se van a presentar el próximo miércoles 25 de noviembre en el Palacio de los Deportes. Yo soy Isel Navarrete y te acompaño hasta las 6 de la tarde. 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Vámonos con más música. Llega mi güerita favorita, Sabrina Carpenter, con Please, Please, Please. Es la canción número 207 del día de hoy, sonando en Match 90.1 más pop. Conéctate.

0: estás en Match 90.1 más Pop. Conéctate, acabamos de escuchar Root the Magic, la canción número 208 del día de hoy. Mi Matcher, un artista Match, podría protagonizar uno de los eventos más vistos del planeta en este 2027. Te voy a contar de quién se trata a las 4:56.
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2: ¿Qué tal, Matcher? ¿Cómo andamos en esta tarde de viernes en Match? El mejor día de toda la semana. Ya son las 4:57 minutos el día de hoy. Espero que te encuentres muy, pero muy bien. Yo soy Giselle Navarrete y voy a seguir contigo hasta las 6. Ya sabes, pasándolo muy bien, con muy buena música, muy buen ambiente, tuyo, Matcher. Así que va a estar genial. Hoy uno de los escenarios más importantes del mundo deportivo podría tener a Miley Cyrus como protagonista en este 2027. Y hay pistas al respecto. Platicamos dentro de dos canciones.

Estás en Match 90.1 más pop. Conéctate, acabamos de escuchar All the Things She Said, The Tattoo. Mi Matcher, ¿qué crees? Miley Cyrus está siendo considerada para el gran show musical de fútbol americano del 2027. Yo soy Giselle Navarrete y te acompaño hasta las 6 de la tarde. Oye, de acuerdo con algunos medios, nuestra artista Match Miley podría ser la artista elegida para protagonizar uno de los espectáculos musicales más vistos del año. ¿Qué sucede en esta gran final del máximo juego de fútbol americano, que normalmente es por el mes de febrero? Y todo esto fue porque uno de los patrocinadores oficiales de este evento compartió una foto con un balón de fútbol americano sobre un fondo rojo. Y la conexión de esto viene porque este color específico que tiene esa foto combina muchísimo con su estilo de Bass Persuades, que es el nuevo álbum de Miley Cyrus que va a llegar este 18 de septiembre. Así que empezó a haber como mucha coincidencia. También Miley Cyrus empezó a poner algunos anuncios rojos que salieron cuando ella estaba anunciando esta nueva era, así que también como que todo se está conectando de poco a poco, y por eso, Matcher, está ahí la probabilidad de que Miley Cyrus protagonice este gran evento. ¿Tú crees que sí se arme? Yo espero que sí, porque sería padrísimo verla en ese gran escenario deportivo. Oye, tengo una gran felicitación porque el día de hoy David Hernández y Diana están cumpliendo 14 años de relación. Matcher, se dicen fácil, pero aquí les mandamos un gran aplauso y esperamos que se la pasen genial hoy en su aniversario, este día tan especial para ellos. También un saludo para Dani y Ángel desde Sonata, que ya nos andan escuchando aquí conectadísimos con nosotros. Hoy nos vamos a ir con una gran rola de Miley Cyrus. Esta es la canción número 211. Esta rola se llama End of the World, Miley Cyrus, una de mis canciones favoritas de nuestra gran artista Match, que ya la escuchas en Match 90.1, más pop, conéctate, feliz viernes.

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Estás en Match 90.1 más pop. Conéctate, acabamos de escuchar Beautiful Girls de Sean Kingston. Mi Matcher, un saludito muy especial para Nikki, que nos anda escuchando en este momento. Muchas gracias. 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Te voy a dejar con esta gran rola de Olivia Rodrigo, Matcher. Hay que subirle el volumen a esta canción porque es la única manera correcta de poder escucharla. Se llama Stupid Song, es de Olivia Rodrigo, la canción número 215 del día de hoy, aquí en Match 90.1 más pop. Conéctate. New York.

Estás en Match 90.1 más Pop. Conéctate, acabamos de escuchar Stereo Love de Edward Maya. Mi Matcher, un saludito muy especial para mi queridísimo Ángel, también para Ulises de Cualpetla, que nos anda escuchando por aquí, para el buen Gus, Lili, Josué, y también para Hugo, que nos escuchan. Ellos dos nos están escuchando desde Santiago Xicoténco, Match, muchas gracias. Y también para mi queridísima María Vázquez. Hoy hablemos de Daniel César. ¿Quién es Daniel César? Uno de nuestros artistas Match más importantes del R&B actual. Yo soy Isel Navarrete, te estoy acompañando hasta las 6 de la tarde. Fíjate que nuestro artista Match, Daniel César, él es un cantautor y también es productor, es de Canadá y su nombre es Ashton Simons, pero su nombre artístico es Daniel César. Él hace mucha música de R&B, también mezcla de repente neo soul y sus canciones normalmente son sobre amor, sobre relaciones y mucho el tema de la espiritualidad también la toca en sus rolas. Él empezó a llamar muchísimo la atención con su álbum Freudian en el 2017, donde hay una canción que se llama Best Part, que le dio un Grammy en el 2019 a Mejor Interpretación del R&B. Y Matcher, si tú no lo ubicas y no lo topas por su nombre, seguramente sí por la canción Peaches de Justin Bieber, donde canta junto a nuestro artista Match. Esa canción llegó al número 1 del Billboard Hot 100, que es la lista de las 100 canciones más importantes en Estados Unidos, y con eso llegó a un público mucho más grande. Increíble Daniel César. Mi Matcher, un saludo muy especial para Maca Pérez y también para Alex Pérez, que nos andan escuchando. Muchas gracias. Y ahora sí, vamos a escuchar al mismísimo Daniel César con Justin Bieber en la canción número 217 del día de hoy. Esto se llama Peaches, sonando en Match 90.1 más Pop con...

0: Estás en Match 90.1 más Pop. Conéctate, que vamos a escuchar Jamaica and the Hugely Soul-Toe, la canción número 218 del día de hoy. Mi Matcher, un saludo muy especial para Rogelio, Aarón, Aldo, también para Melina, para Omar Ventura, Luis González, Mila y Jackie Reyes. Andan conectadísimos con nosotros a través de TikTok en un en vivo que estamos teniendo en este momento. Así que muchas gracias por estar conectando en este viernes en Match. Es un gran día, Matcher, tú sabes que es el mejor día de toda la semana. Ay, a ver, tengo por aquí fans del K-pop. Pues, ¿qué crees? Vamos a tener un gran evento, muy pero muy especial. A las 5:43 te voy a dar todo el contexto. Pero, ¿qué crees? Vamos a tener a un montón de invitados. Entre ellos vas a poder escuchar a BTS y también a The Seraphine. O sea, imagínate, este evento es en Las Vegas, va a estar padrísimo. Así que no te lo vayas a perder por nada del mundo mundial, porque va a estar increíble. Te repito, mi Matcher, a las 5:43 te voy a dar todo el contexto, pero no te vayas a perder nada porque hay mucha información. O sea, fuera de eso, que vamos a regalar una bocina inteligente Match en este evento, no te lo puedes perder. Es un festival de música, va a estar fenomenal para ti, para que lo escuches con tus amigos, con tu familia y seas parte de este evento. 5:43, vamos a platicar, Matcher.
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4: Hey Matcher, hola, ¿qué tal? Yo soy Dariet, ya me despido con este informe vial. Excelente inicio de fin de semana.
2: Tráfico lento.
4: Te recuerdo de asentamientos en la avenida Margaritas entre la calle Miguel Hidalgo y Costilla y la avenida 16 de septiembre. Carga que no deja de avanzar en la carretera federal Puebla-Tehuacán desde la avenida Unidad Deportiva hasta la avenida 16 Oriente.
2: Avanza.
4: Poco a poco es nuestro avance en la diagonal Defensores de la República desde la avenida 12 Poniente hasta la calle 25 Norte. Te encuentras con ligera carga en Boulevard Atlixco desde la calzada Colorines hasta Boulevard del Niño Poblano. Asimismo en la calle 4 Sur, desde la avenida 17 Oriente hasta la avenida 5 Oriente.
2: Clima.
4: 21 grados, la temperatura actual. El tráfico está detenido. Revisa nuestro X en @tráficopuebla. Encuentra alternativas viales e información actualizada de lo que sucede en las calles. 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

Estás en Match 90.1 más pop. Conéctate, acabamos de escuchar Set Fire to the Rain de Adele. Ay, Matcher, es una canción bien fuerte. Es una balada de nuestra gran artista Match, Adele. Pero la canción trata de una relación un poco tóxica, donde una de las personas como que ya no está tan presente en la relación, pero pues a la vez de pronto hay temas como muy tóxicos, hay engaños. Y en contraste, esta rola habla de ese dolor que te causa empezar a decirle adiós a esta persona de la relación, aunque realmente como que ya no esté tanto la otra persona, ¿sabes? O sea, aunque ya te vas a despedir, aunque esa persona ya está como más fuera que adentro en la relación, de todas maneras duele tener que despedirte de esa persona. Y de eso trata esta canción de nuestra artista Match, Adele. Muy fuerte, ella siempre habla desde lo más profundo de su corazón. Y como dirían por ahí, pásenme el HDMI que me voy a proyectar. No aplica, Matcher. Hay un saludito muy especial para Asiel, también para Fer e Ilse, que dicen por ahí que no están haciendo la tarea, así que ya vamos a hacer tarea para que no tengan tarea todo el fin de semana. Saluditos, Fer e Ilse. Y también un mensajito y un gran saludo para Dana, muchas gracias. Oye, ¿qué crees? Vamos a tener el iHeart Radio Music Festival. ¿Y quién crees que va a estar por ahí? Nuestros queridísimos chicos de BTS y también las chicas de The Seraphim. Yo soy Giselle Navarrete, te estoy acompañando hasta las 6 de la tarde. Este 18 y 19 de septiembre, la próxima semana, vamos a tener este festival de música que tú vas a poder escuchar aquí en tu radio FM. Así que no te lo pierdas porque va a estar genial. No solamente ellos van a estar, también Benson Boone, Muse, Zara Larsson van a estar en este increíble evento. Lo puedes escuchar en tu radio FM y a través de la cadena Match por la app de iHeartRadio. Si todavía no la tienes, descárgala para que no te vayas a perder de nada, nadita, nada, Matcher. Vámonos con más música. Llega Tame Impala con esta gran rola. Salió en Spider-Man, Matcher. Esto se llama Loser. Tame Impala en la canción número 220 del día de hoy. En Match 90.1 más pop. Conéctate.

0: Nuestro artista match, Kygo, está de cumpleaños.
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0: Estás en Match 90.1 más pop. Acabamos de escuchar It Ain't Me de Selena Gomez y Kygo. Hoy que andamos festejando el cumpleaños de nuestro artista Match y DJ Kygo, le mandamos una gran felicitación y un aplauso. Mature, con esa rola yo ya me despido de ti. Muchísimas gracias por dejarme acompañarte en esta tarde de viernes en Match. Y para que sigas disfrutando de tu día, ya está aquí Hannah.
1: ¡Hello, Mature! ¡Qué emoción! Por fin viernes en Match. Viernes de divertirse, de disfrutar, de cerrar la semana. Y por supuesto, de buena música.
0: Amiga, además de música hay buen chisme. Así que cuéntanos, ¿qué vas a platicar con los Matchers?
1: Vamos a hablar de un récord que rompió Taylor Swift. ¡Qué novedad! Sobre su última canción, I Knew It, I Knew You. También vamos a estar platicando sobre Selena Gomez, sí, que va a lanzar una nueva colección de su marca de maquillaje y la anda rompiendo. Oye, ¿a ti te gusta? O sea, ¿tú usas Rare Beauty?
0: No la he usado, pero he visto cosillas que sí digo, órale, estaría padrísimo.
1: ¿Cuál es el producto que más te llama la atención?
0: De que el rubor que tiene, creo que es como de lo más viral.
1: Ya sé, digo, ¿sabes que también se me antoja un buen? Eso es como Glass Milk.
0: Ah,
1: que,
0: sí.
1: Ah, no, estoy confundida. No, no, sí, también.
0: Bueno, las dos la tienen, ¿no?
1: Las dos la tienen.
0: De
1: Hailey.
0: De Hailey, ajá.
1: Hailey
0: Bieber y Selena.
1: Ups, qué casualidad que tengan el mismo negocio. Siempre han tenido el mismo negocio. Yes,
0: siempre han tenido el mismo negocio.
1: Pero bueno, y finalmente hablaremos de Pink y un secreto que nos reveló recientemente.
0: Me encanta. Pues, mis Matchers, espero que sigan disfrutando de su viernes en Match a la de Hannah Chavarría en la mejor estación, Match 90.1.
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0: Adiós.
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